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2: 5:03 p.m. y si vas a cruzar a los Estados Unidos por la garita de San Isidro, harás 1:40 en carriles normales, 1:20 en Ready Lane, 40 minutos por la Sentry y 1:20 si te vas a pie. Por la garita Otay harás 1:40 en carriles normales, 1:50 en Ready Lane, 15 minutos por la Sentry y 25 por el cruce peatonal. Que tengas un excelente viaje, te quedas con música de Kenia Oz, Ruleta Rusa. 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

0: ¡Genios! Con ruleta rusa. Hijo, es medio frío, loco, ahorita. Me entró un escalofrío aquí en la cabina. Creo que se volvió a prender el aire acondicionado o mandó la rafaguita así. Pero bueno. Mi gente, antes de continuar con la música, nada más para recordarles de este conciertazo que se va a llevar a cabo el domingo en la Plaza Monumental de Playas de Tijuana. Este domingo 31 de mayo, tú vas a disfrutar de una noche donde le vas a cantar al amor y al desamor con Grupo Frontera. Domingo 31 de mayo se van a presentar en la Plaza Monumental de Playas de Tijuana. Oye, el amor de mi vida. En la Plaza Monumental de Playas de Tijuana. A todos los que ganaron sus boletos, muchísimas felicidades. Igual les repito, ojalá ya hayan pasado por ellos, porque si no era mua. Mua. No, no es cierto. Felicidades a todos los que ganaron sus boletos, que disfruten del concierto. Ahí nos etiquétanos y suben videitos a las redes sociales. Porfa, porfa. 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Así que irá para este fin de semana, irá. 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Y mira, que chille el carbón, el asador, papá, que chille. Ah, sí se antoja una carnita asada, ¿verdad? La neta, chavito. Una carnita asada en la tardecita, como a la 1-2 de la tarde. Y de ahí, ¡vámonos! A ver a Grupo Frontera, papá. ¿Cómo de que no? ¡Ay! A ver. ¡Charlie, unos boletos para Intocable para Frontera, mijo! Mi hija cumplió 20 años el 10 de mayo. Con dos boletos la hacemos, paro. ¡Miau, miau, miau, miau! No, pues es que yo no tengo, bro. Yo no tengo. Ahí sería, checar acá con promos. A mí no me tocó regalar hoy, bro. Pero sí, Charlie, es la amigocha que te está haciendo brujería. Sí te creo, condenada amigocha, sí te creo. Dice, ufale a tu salud. Qué rico se ve. Charlie, algo que me molesta mientras voy a comer o que cuando voy a comer es que el de al lado esté masticando con la boca abierta. Dan ganas de darles un cachetadón, loco. A ver si ahora sí me lees. Del sala no vas a andar hablando. Ignorar un día más. ¡Oh, qué la! Ya te leí. Me borras eso de ignorar un día más, ¿eh? Porque sí te leí. Sí te leí. Por cierto, el otra vez me tocó ver muchos mensajes de gente enojada porque no les contestamos o porque no vemos. A veces no alcanzamos. Los viernes, más que nada, está, mira, full de comerciales y menciones. A veces no tenemos chance y quiero pedirles una disculpa a nombre de todos mis compañeros. No, una disculpa. A veces sí, la neta, no alcanzamos. Mira, mi Charlie, lo que me encontré enterrado en la demolición de la casa que tiene más de 40 años enterrada. La nueva generación no sabrá la emoción que se sentía cuando ibas a comprar a la tiendita de la esquina unas pizzerolas y una coqueta en bolsa con popote, la combinación perfecta. Eso que ni qué. Saludos, mi Lore. Fuerte abrazo. No nomás los viernes, Charlie. A veces tardan 2 días. ¡Oh, qué la! Ya pedí perdón. Ya. Charlie, yo estaba esperando los boletos y nomás no, para Intocable. ¿No tienes uno perdidito por ahí? ¿Un huerfanito? No, no tengo, Sofí. Sorry, Sofí. Escritorio, mesa. No, pues no sé. Así me puso escritorio, mesa. Oye, Charlie, una pregunta. Ájale. A ver, déjame checar eso. Déjame checar eso porque no tengo la menor idea, bro. Charlie, aquí nuevamente tratando de intentar ganar. No traes dinámica para Intocable. No, Joana. No, ya no. So sorry con el Kiumi. So sorry con el Kiumi. Ya no tengo. Miau, miau, miau, miau. A ver, ando viendo. A ver. A ver, ¿qué mandaron un audio? ¿Reporte ciudadano o qué es?
1: Charlie, reporte ciudadano. Ah, sí. Subiendo por el Terán Terán, ajá, donde empieza la curva de arriba, está bastante tráfico. ¿Quién sabe qué habrá pasado más arriba? Híjole. Pero si te encuentras con el tráfico subiendo por el Terán Terán.
0: Va que va.
1: Para que tomen rutas alternas. Aunque sí está avanzando, pero sí hay bastante tráfico. Por si traen prisa, váyanse por otro lado.
0: Sí, ándale.
1: Y lo que me molesta a la hora de comer es que se me enfríen las tortillas. Sí. Una tortilla fría, no.
0: No, pues no es tortilla.
1: Y menos si son de harina.
0: ¡Ah, no!
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0: ¡Dale!

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5:34 y si vas a cruzar a los Estados Unidos por la garita de San Isidro, harás 1:30 en carriles normales, 1:20 en Ready Lane, 25 minutos por la Sentry y 1:20 si te vas a pie. Por la garita Otay harás 1:40 en carriles normales, 1:50 en Ready Lane, 15 minutos por la Sentry y 25 por el cruce peatonal. Que tengas un excelente viaje, te quedas con música de Los Ángeles Azules y la Belly Bellica. Belinda, por ella, en todas partes, ponte Exa.

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2: Necesito que me mandes audio o escrito, no importa. Deja ver cuántas son, espérame. Deja ver cuántos boletos tengo. Ok, tengo 5 para dar a 5 personas, tengo para 5 ganadores, ok. Mándame un mensaje, escrito o audio, al 6642-815103 y dime... algo que no puede faltar para que estés en el cine. Algo de comida que no puede faltar cuando estés en el cine. ¿Ok? Las primeras 5 personas que me... Mándame un solo mensaje, ¿eh? No me mandes uno y luego el otro porque eso te va a perjudicar en vez de ayudarte. Una sola cosa. A final de cuentas, no estoy buscando la respuesta correcta. Nada más que ocupo a las primeras 5 personas que me digan palomitas, nachos, soda, nieve, chocolates, dulces, café, lo que ustedes quieran. No hay una respuesta incorrecta. Las primeras 5 personas. Recuerden que al estar participando a mí me dan a entender que ya checaron su agenda y que sí pueden y quieren asistir a nuestra premier este próximo lunes 1 de junio. A las 8 de la noche en Cinépolis Galerías de la película En el Camino del director tijuanense David Pablos. Ok, me voy con música. Si te contesto con un felicidades, te voy a pedir tus datos. Los boletos se te van a mandar a través del WhatsApp. Ahí te los van a mandar, ok. Te quedas con José Anlock Doma. En todas partes, Pontexa.

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llegó el momento de retirarme, mi gente. Mi nombre es Carlos Olmos, el Charlie. Nos escuchamos mañana a partir de las 2 de la tarde. Bueno, de hecho, vamos a andar la inauguración del torneito de nuestros amigos de Calimax. Ahí vamos a andar, mi gente, ahí por si nos vemos. ¡Saluden! Nos tomamos la foto, ahí cotorreamos, vamos a andar. ¿Qué pasó, gordo? Ya, espérate, todavía no son las 6, gordo, relájate. Ahí voy. No, y te traje algo que te gusta. Sí. Bueno, mi gente, me voy, me retiro. Ya los ganadores, ya les mandé el mensaje a las 5 personas que ganaron sus boletos para la premier. Ya les mandé su mensajito. Ya nomás esperando los datos para registrarlos y que puedan asistir el lunes a la premier. Recuerden que les van a mandar sus accesos a través del WhatsApp. Mi gente, me voy, me retiro. Cuídense mucho. Pórtense bien. Se quedan con lo nuevo de Mar Solís. Fuiste tú. 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Bye.

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2: Hasta el momento, el equipo más goleado en una edición mundialista se trata de Corea del Sur, quienes recibieron 16 goles en solo dos partidos de Suiza 1954.
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arrancamos con el Rock en Exa. Damas y caballeros, bienvenidos sean al último viernes del mes de mayo. ¿Quién diría que llegaríamos bien y que llegaríamos contentos, felices, con vida y lo mejor de todo, con buen ánimo? Aparte de que ya es quincena. ¡Chao! 664-281-5103 para que manden sus saludos, sus reportes. Hoy tenemos boletos para que se vayan a la película de En el Camino, una película increíble. Nos encantaría que nos acompañaras. Y bueno, también aquí porque es momento de disfrutar lo mejor del Rock en Exa. Una canción de una agrupación que todos conocimos por una película muy famosa. ¿Quieres saber cuál es? Descúbrelo aquí en el Rock en Exa.

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1: Ya son las 6 de la tarde con 6 minutos. Excelente último viernes. La verdad es que estamos muy contentos, muy felices, porque muchos de ustedes hoy nos acompañan en este programa y, como siempre, tenemos grandes promociones. Toda la semana nos la pasamos regalando el pastel exacto, boletos de Intocable, regalamos los meet and greets, dimos los exapesos en el examóvil, certificados de mamá con todo y botox de la doctora Lorena Pichos, boletos para el Grupo Frontera, paquetes de SeaWorld. La verdad es que no estamos más porque ya no tenemos más, pero gracias a ustedes por estar en sintonía. Y ya sabemos que hay muchos ganadores y todos ustedes que también participaron esta semana. De pronto les va a tocar participar en otras nuevas promociones, porque el mes de junio, no es por presumir, pero viene mucho mejor. Imagínate, mejor todavía que todo lo que te acabo de mencionar. El WhatsApp, 664-281-5103, para que mandes tus saludos, mandes tus reportes ciudadanos. Todo hasta las 10 de la noche estaremos por acá. Dice, ¿qué onda, Angelillo? Buenas tardes, escuchando el programa. Hay más fila para cruzar caminando que con carro. Mira nomás. Casualmente todos los que van para el otro lado. Dice, esa canción de Shrek me recordó algo. El Apolinar ya nos dijo por acá. Gracias, men. Saludos para ustedes que andan escuchando. Y bueno, ya saben, vamos a seguir disfrutando de lo mejor en esta gran tarde. Para todas esas personas que andan deseando cosas, esta canción es para los deseosos. Maná, en el Rock en Exa.

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1: Ya son las 6 de la tarde con 19 minutos aquí en Exa 91.7. ¿Cómo va su viernes? La verdad es que este clima favorece muchísimo si tienes alguna actividad. A todos los que van a salir a sus tardeadas, alguna graduación, quinceañera, en los jardines o en los baby showers, no parece haber lluvia muy pronto, así que todavía tienes la oportunidad de disfrutar de este buen clima. Eso sí, ponte una chamarra porque va a estar haciendo frío. 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Próximamente habrán más personas y la verdad es que estuvo genial porque el Examóvil se encargaba de llevarlo hasta donde estaban y donde sea que estuvieran, a la hora que estuvieran, registraban a los ganadores o a las ganadoras y así de sencillo podían participar para llevarlo. Así que si ustedes quieren también participar en nuevas experiencias, pónganse Exa esta semana y podrían ganarse cosas así de fabulosas. Dice, me aventé 20 minutos... ni 20 minutos me aventé para cruzar en carro. Oye, qué genial, bro. De volada yendo al USA. De eso quisieran decir los que vienen de San Diego para Tijuana, porque hay un filonón. Oye, por acá, saludos. ¿Qué dicen? Buenas.
2: José Ángel, buenas tardes. ¿Qué tal? Oye, hay un accidente a la rápida a la altura de recaudación de rentas. Ajá. Por si se pregunta por qué es por eso. Hay un accidente en el carril derecho y tienen cerrado un carril. Por eso está la fila hasta atrás.
1: Ok. Ponga sí. Gracias. Bye. Saludamos aquí a Anaceli, que también dice que acá andaba escuchando. Porque apenas empezó a chambear, oye, que yo quiero tu horario acá a gusto, apenas si chambeamos. Saludos por acá también, seguimos escuchándote y con un rolón como este, mejor todavía el tráfico, en el Rock en Exa.

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1: Ya son las 6 de la tarde con 36 minutos aquí en Exa 91.7. Le mandamos un saludo a toda la gente que trabaja horas extra, aunque no le estén pagando, porque de eso viven, bro. Se ponen la camisa de Powerade. Les mandamos un saludo en especial a Tere, porque siempre anda trabajando. Ya suben el sueldo. También a los del Maracay Poke, ¿qué onda? Pónganse las pilas. Oigan, chicos, vamos a continuar con el Rock en Exa a través de WhatsApp 664-281-5103. Tenemos por acá, dice, ¿qué onda, Angelillo? Escuchando el programa. Buenas tardes desde la línea, dice, de volada crucé. Órale, pues a ir al arroz por calzones, bro, porque si no es hoy, no es mañana. Por acá también saludando, dice Ángel, te estamos escuchando. ¿Qué onda con los boletos de Intocable? Déjate, digo una cosa, ya se nos acabaron a nosotros. Pero no te preocupes, vamos a seguir teniendo dinámicas, no sé cuándo y dónde, pero mañana todavía hay un guiño, guiño, oportunidad. 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Te quedas con un clásico, porque pues, qué formas eran de vestirte así, o sea... Por favor, Pachuco, en el Rock en Exa con la maldita.

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1: Ya son las 6 de la tarde con 52 minutos aquí en Exa 91.7. Ahorita vamos a continuar con el programa hasta las 10 de la noche. Gracias a todos los que se conectan con nosotros, a toda nuestra gente que nos escucha desde Rosarito, que nos mandan saludos, a la gente que ahorita va al Valle de Guadalupe, que se escucha todavía en la carretera en Ensenada y que se pierde en diferentes lugares del Valle, hasta Doña Estela, que siempre nos saluda y nos recibe súper bien cuando vamos por allá. Les mandamos un saludo a toda la gente de Los Ángeles, que nos visita desde allá todos los fines de semana. Se vienen a echar unos tacos y empiezan a decir así como, tacos. Y para toda la gente que también nos escucha de Tijuana, desde playas de Tijuana hasta Otay, hasta el Boulevard 2000 y donde sea que ahorita escuches este programa, Tecate de mi corazón, que luego vamos por unas cheves y por el pan que tanto los reconoce y que tan rico sabe todo esto. Muchachos, bienvenidos a Exa 91.7. Vamos a ver qué nos escriben, qué nos ponen por acá. Dice Ángel, saludos a mi comadre que va a Rosarito, la chorra. Ah, no voy a decir eso, Montemayor, de parte de la Vane Moon, Vane Luna. Pensé que estaba el niño gamer. ¿Cómo crees que está el niño gamer en la consola? Por Dios. O sea, él es guapo, uno es feo. O sea, hay niveles, bro. Por acá también saludando a la banda. Dice, ¿qué rollo, Angelito? Yo me quiero ganar el certificado para mi mamá. Ok, les platico un poco. 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Continuamos con el programa hasta las 10 de la noche. Te quedas con esto de Enanitos Verdes en el Rock en Exa.

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2: Ya son las 7 de la tarde con 4 minutos aquí en el Rock en Exa. Ya se acabó. Ay, perdón, llegué tarde. Oigan, rapidito les cuento. Vamos a arrancar ahorita con un tema increíble. 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Nosotros ya los tenemos súper mal acostumbrados y los vamos a seguir consintiendo. Por eso nos encanta que ustedes participen y se lleven boletos. 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Una película increíble que al rato les contaré. Si quieren ir viendo el tráiler ahí en el YouTube. Pero la verdad es que una premiere... se la pasan genial, no pagan boletos. Aparte de que van a verla antes que nadie, como siempre, esas películas que ustedes pueden spoileárselas a su peor enemigo. Así que ustedes tranquis, yo nervioso. 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Vamos a arrancar con el tema de hoy. Saludos por acá. Antes de arrancar, arrancamos con saludos de una vez. Camelia La Tejana, Camelia La Tejana. Dice por acá, saludos Angelillo, buenas tardes. ¿Por qué te gusta hacer enojar a los rockeros con Moenia? Pues es que tuvieron su lado, bro, su lado fresa, yo sé que lo escuchaban. Andrés, qué bueno que llegaste al final de este mes porque ya sé que muchas también les gustaría que llegues. Vamos a ver qué dicen por acá, buenas tardes, ¿qué tal? Hola.
3: Angelito, muy buenas tardes, pasando a saludarte.
2: Gracias, men.
3: Oye, qué buen setlist estás aventando, la neta.
2: Yo lo hice solito. Gracias.
3: Creo que alguien que conoce de música. Ajá. Aquí en la radio eres Tunas.
2: No, lo busqué en Gemini, no te confundas, bro. Me lo dijo todo ChatGPT. Dice Ángel, saludos a mis compañeras de la Brigada 4x4, de parte del 09, de parte del Daniel Guerra. Ay, suena bien belicón ese nombre, carnal. Oye, dice por acá, saludos Ángel, andamos acá por el área de El Cajón. Llevo a mi esposa al casino. ¡Oy! Se nota que es quincena. Oye, acá saludos, dice, qué manera de terminar el Rock en Exa con esa rola. Qué bueno, mi hermano. Qué bueno que te gustó, Omar Sansen. Un saludo para la gente de San Diego, Spring Valley. A la gente que nos escucha allá por Otay Ranch, en Eastlake. A ti que nos escuchas aquí en Tijuana, a donde sea que andes. Oigan, vamos a arrancar con el tema de hoy. La verdad estoy muy preocupado porque este tema va para todos los que en algún momento no solamente han ido a una quinceañera, han pagado por una quinceañera. Oh, sí. Damas y caballeros, el día de hoy vamos a hablar de ¿realmente vale la pena hacerle una quinceañera a una niña? O, en su defecto, si a ti te hicieron una, chica, mujer que me estás escuchando, ¿realmente fue tan increíble que te dices, sí, la neta, sí, Ángel, es un momento único de niña, mujer, que se quedó plasmado en mi vida? Y yo sé que con ese dinero ahorita tendría un terreno y probablemente tuviera una casa gigante y la rentara. Pero no, ese recuerdo vale más que esa casa o ese viaje, tal vez. Yo te pregunto a ti, si tuviste una quinceañera, ¿valió la pena? O la pregunta, si nunca tuviste una, ¿pagarías por una tu hija? ¿O eres de esas personas que dicen, no, un pastelito y platos desechables? Vámonos con David Bisbal, Vivir Así Es Morir de Amor, un clásico. Quiero escucharte. ¿La quinceañera la pagas tú o no?

0: Ya son las 7 de la tarde con 20 minutos, señores, damas y caballeros. Gracias a todos los que se conectan, a todos los que nos saludan, a todos los que nos acompañan como siempre. Les quiero recordar que tenemos cosas geniales. Hoy estamos platicando de hacerle o no hacerle una quinceañera a una niña, a una adolescente. Ahora, no se trata de no festejarle su cumpleaños. Se trata de, ¿tú optarías por hacer una quinceañera? ¿Cuánto te cuesta hacer una quinceañera en la actualidad? ¿O cuánto tú te gastaste? ¿O eres de las personas que dices, no lo vale, Ángel? O sea, creo que tal vez se podría gastar mejor en una celebración de otra forma. O si a ti te la hicieron, ¿cuál es tu respuesta? Así como, oye, si no, es que la neta sí quiere, sí está muy padre. O sea, es un momento épico y legendario y yo lo gastaría todas las veces. Vamos a ver qué dicen por acá. Buenas noches.
1: Mr. A-N-G-E-L.
0: ¡Ánimo! Gracias, viejo. Saludos, carnalito.
2: Hola. Angelillo, Marvin, ¿cómo estamos?
0: Bien, ¿tú qué onda?
2: Oye, hey. No sé si te sientas bien o andes mal, no sé. Sí. Pero jamás de los jamases del mundo mundial, nunca en la vida en Rock Nexa has metido dos canciones del mismo artista en una misma hora.
0: Ah, caray, ¿cuál?
2: Ahora sí que está increíble.
0: No manches, ¿quién era o qué?
2: Para lucirse.
0: A ver.
2: O así como esto, como el eclipse solar, ¿verdad?
0: No, mi hermano, solo tú sabrías eso. Mira, yo aquí ando, es que es viernes de Me Vale, por eso.
3: Hola. Yo tengo dos hijas, una pues ya está, ya es adulta.
0: Sí.
3: Y le hice su quinceañera en su fecha. Y actualmente estoy organizando la de la segunda, que pues no alcancé a hacérselo a los 15, pero le voy a hacer unos dulces el 16.
0: Ok.
3: Y pues vale la pena porque el gozo que tienen ellas al hacerlo, al vivirlo, es, no tiene precio.
0: No, o sea, sí. O sea, el gozo no, pero la quinceañera sí tiene precio, señor. O sea, es no por pura curiosidad, ¿cuánto se anda gastando uno ahorita en una quinceañera? Si alguien sabe el dato, más o menos.
4: Hola. Buenas tardes. Yo pienso que ya está muy devaluado todo eso de las quinceañeras.
0: ¿Crees que sí?
4: Porque se fueron por el lado erróneo. Se supone que lo importante de la quinceañera es el acto de ir a la iglesia y todo eso.
0: Uh-huh.
4: Y ya se fueron todos por el ahora sí que las fiestas, el lujo, el derroche.
0: Okay.
4: Ya es mucho lo que se gasta. Yo conozco a una persona que ella no quiso ir a la iglesia, ella se compró el vestido para la fiesta. Así de esas, de esos tamaños. Así que no, ya.
0: Okay.
4: Está muy devaluado todo eso.
0: No manches, señor. A ver, vamos a escuchar aquí a la Catarina. A ver, Catarina, dime, por favor.
5: Hola, Ángel. Hola, buenas tardes.
0: Buenas tardes.
5: Yo, la verdad, sí tuve 15 años.
0: Uh-huh.
5: La pasé genial. Todavía recuerdo lo divertida que estaba, okay, cómo me sentía. Recuerdo así, tal cual. Y veo el video y vuelvo a revivir,
0: okay,
5: el momento donde estaba súper divertida, emocionada, feliz, porque estuvo toda mi familia, estuvieron mis compañeros de la secundaria, mis mejores amigos en ese momento,
0: uh-huh,
5: y la pasé muy bien. En su momento, digo, lo volvería a repetir, obviamente ahorita ya como adulto,
0: sí,
5: digo, híjole, me hubiera servido más un carro, pero yo creo que la experiencia no lo cambio por nada. Okay. Gracias a Dios, mi hija no quiere 15 años.
0: Ah, bueno.
5: Creo que quiere un viaje, pero pues respeto, ¿no?, su decisión. Y obviamente, como mi mamá en ese momento no hubiera querido estar en sus zapatos, porque uh-huh, sí es un gran, gran gasto. Y yo ahorita como adulto no me gusta organizar fiestas, las detesto porque me estreso por el gasto. La verdad, todo eso de las fiestas me estresa demasiado. Entonces, pues digo, gracias a Dios que mi hija no quiere.
0: Ok. O sea, tú ya lo contemplaste y eso es lo único que te salva. Ahora, la pregunta aquí es, ¿gastarías tú en una quinceañera? ¿Es tan importante la fiesta? ¿O te hicieron una y tú dices, valió la pena? ¿O no, la neta sí hubiera preferido el carro y el terreno?
5: Ah,

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2: Ya son las 7 de la tarde con 31 minutos aquí en EXA 91.7. Gracias a todos los que se conectan, gracias a todos los que mandan sus mensajes. Tenemos una pregunta que hacerte esta noche. La pregunta es, ¿hacerle o no hacerle quinceañera a tu hija? O, en el mejor de los casos, si la tuviste, ¿fue tan importante? O sea, si tuviste tú una quinceañera, mujer, que estás escuchando, ¿vale toda la pena que tú digas, neta, Ángel, lo volvería a gastar y lo haría de nuevo? Porque sí, es mejor que cualquier cosa que alguien le pueda hacer a sus hijas. Venga, buenas noches.
3: ¿Qué onda? ¿Cómo estás?
2: Bien, buenas noches.
3: Mira, ahorita mi hija va a cumplir 11 años. Ajá. Y ya hemos hablado de eso y ahorita ella está más inclinada en un viaje, ya sea a Europa o a Japón. Y pues para una fiesta te vas a gastar mínimo 100, 120. Entonces mejor puede ser un viaje y y listo, Jalisco.
2: Ok, o sea, ella dijo, yo prefiero viajar a que me anden con cosas ahí para luego y que mejor no. O sea, está muy bien, o sea, está... Lo pensó a su manera de cómo ella le haría más feliz. Claramente de eso es lo que más importa y de lo que se trata. Dice por acá, vamos a ver, escuchando los mensajes. Buenas noches, tardes todavía, ¿qué tal?
4: Yo no tuve 15 años, pero tengo 3 hijas y las 3 les pude hacer 15 años porque fue lo que ellas escogieron. Dicen que es lo que querían. ¿Quién sabe ahorita?
2: No sabes.
4: ¿Qué es lo que opinen?
2: Tú lo hiciste, pero yo creo que la primera lo hiciste porque dijiste, bueno, yo nunca tuve una, voy a hacer una. Y luego la otra porque pues se lo hice a la primera. Y la tercera dijo, yo también quiero, ¿no? Entonces.
5: ¿Qué tal, Ángel? ¿Cómo estás? Un saludo para tus radioescuchas.
2: Gracias.
5: Una quinceañera hoy en día no se lo merece. Hay miles de personas que realmente no tienen la economía y andan empeñando todo para que luego la quinceañera salga hasta embarazada. En muchos casos lo hay. Wow. Los padres se esfuerzan tanto que la chamaca, la verdad, ni lo merece. Saludos.
2: De ganarse una fiesta de esa índole, lo hace entender, obviamente, para diferentes tipos de personas, pero él habla especialmente del papá o la mamá que sacrifican muchas cosas porque la realidad es que no lo tienen. O sea, no es lo mismo que tengas 15 años para ahorrar a que de repente tu hija te diga, oye, ma, es que a mi amiga le hicieron una bien suave y empiezan a ver en redes sociales y contrataron a este artista y fue en este salón y la señora está tratando de sobrevivir con su semana así de, mija, no tengo para esto, a ver cómo le hago. Y entonces el papá se siente con toda esta como ansiedad de no puedo quedarle mal a mi hija y tengo que hacer algo genial y tengo que pedir al banco prestado quién sabe cuánto dinero. Como hay familias que tienen cómo sustentarlo, aunque hagan ciertos sacrificios, hay unas, y esas son las que dice Iván, son las que sacrifican todo por verlos felices un instante, y aunque no lo tengan, y muchas personas a veces no lo valoran. A veces hay adolescentes no muy gratos, y a veces esa parte es la que más cala, dices, wow. O sea, más que darles un buen momento, les das un lugar donde ellas a veces no valoran lo que haces tú como papá. No digo es para ti la fiesta, pero puede sentirse así.

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0: son las 7 de la tarde con 45 minutos aquí en Exa 91.7. 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Si quieren ganarse boletos, ya saben, nosotros somos su lugar de confianza para que eso suceda. Ahora sí, y con esa misma confianza te pregunto a ti, ¿le harías una quinceañera a tu hija de tener el dinero? ¿O es una cosa que dices, mira, creo que yo tuve una quinceañera y no fue la gran cosa, mejor ni lo gasten? Vamos a ver qué dicen ustedes. 664-281-5103. ¿Vale o no la pena? Eso me lo dicen ustedes. Buenas tardes, noches, ¿qué tal?
1: Hola. ¿Qué onda? ¿Qué onda? A mí, fíjate que no me hicieron 15 años. Creo que me festejaron como un cumpleaños más. Aparte que a mí en lo personal nunca me ha llamado la atención, o en su momento no me llamó la atención que me hicieran 15 años.
0: Ok. O sea, ella dice que no fue necesario Lucy Verduzco. Dice, no, la neta no fue tan necesario. Por acá me dice, vale, ¿qué onda, vale? Me dice, vale la pena tener 15 años, pero también vale la pena elegir un viaje. Yo elegí viajar, aunque en mi familia la tradición eran los 15 años, y sí sentía la presión con el apoyo de mis papás y las posibilidades que teníamos, pero pude elegir lo que yo quise. Dice, no me arrepiento, al final lo más importante es celebrar el momento de una forma que me haga feliz. Es cierto, tienes toda la razón, Valeria Estefanía. Tú tienes toda la razón, es cierto. Ella lo dijo desde que lo vivió. Hola.
2: Hola, buenas noches.
0: ¿Qué tal, Andy?
2: Yo tuve fiesta de 15 años. Ajá. Hace casi 15 años.
0: Casi 15 años.
2: Y la verdad es de que a mí me gustó muchísimo mi fiesta. Yo siempre he amado y apreciado todo lo que mis papás me han podido dar. Y yo me acuerdo que en ese entonces ellos hicieron un gran, gran esfuerzo por hacerme mi fiesta. Uh-huh. Mi mamá estaba escogiendo mi vestido y todo. Y yo lo único en lo que siempre me he fijado, yo creo que después de mis 15 más, fue en a quién vas a invitar.
0: Okay.
2: Porque yo me acuerdo que en ese entonces mi papá pues rentó un DJ, pero resulta que el DJ no tenía ni la del payaso de rodeo. Con eso te digo todo.
0: No.
2: Tuvimos que terminar conectando mi celular o el celular de una amiga para poder escuchar música que nos gustara. Porque el DJ estaba de que, como, no sé si estaba drogado, qué onda, porque incluso fue con una tipo escort. O sea, todo el mundo
0: llevó un escort.
2: Tenía la carrilla por ese escort. Y también me acuerdo que mucha gente criticaba, ¿no? De que escuchaba comentarios entre broma y broma de mis 15 y familia. Y como que eso me hizo recapacitar en a quién invitarías. Porque yo apreciaba muchísimo todo lo que mis papás me dieran. Y yo sé que por esos comentarios mis papás se llegaron a agüitar. Pero yo sí repetiría, la verdad, los mismos 15 años que tuve. No lo cambiaría por nada, y menos por los momentos que tuve con mis papás. Claro. En el baile, la convivencia con mis amigos reales que hicieron todo para amenizar la fiesta. Uh-huh. Pero sí, después de ahí me volví súper picky, como, ¿a quién vas a invitar? O sea, que realmente invites a personas que vayan a disfrutar contigo, sea como sea tu fiesta. Uh-huh. Y qué crítica siempre va a haber. Pero sí, yo tendría otra vez 15 años, y si mi hija quiere, yo le haría 15 años.
0: Okay.
2: Por eso me fijaría mucho a quién invito.
0: Oye, pero fíjate cómo, y digo, lo conecto de esa manera. La fiesta es para convertirte, entre comillas, de niña a mujer. Te convertiste en mujer al darte cuenta cómo tú valorabas a tus padres lo que otras personas se burlaban que te daban con tanto sacrificio. ¡Qué enseñanza tan grande! O sea, no déjate tú el momento de convivir y divertirte, que eso está genial. Pero imagínate que tú así de que con todo el esfuerzo, mira mi vestido, mi mamá me lo compró, y la gente, uy, ese vestido, esto, uf. Empiezas a descubrir la moralidad de las personas, y es bastante triste, es bastante decadente cuando la gente que realmente te tiene que querer y apreciar lo critica, ¿no? Entonces, ¿Qué loco está eso? ¿Y cómo que el DJ llevaba una escort? Mira, no es por decir nada, pero ¿tu papá dónde consiguió ese DJ? Porque mira, yo la tengo y él no, mira. Y eso me está preocupando mucho. Entonces, si quieren que yo sea su DJ, me mandan un mensaje. Ah, no sé ser DJ, yo no les pongo canciones aleatorias. Pero, qué loco. ¿Cómo que tenía una escort? Ay, ¿qué les pasa? O sea, que se vista como una está bien. Que haya una, entonces, 1,500.

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3: Ya son las 8 de la noche con 4 minutos. Oigan, tenemos por acá un saludo para Ronnie Crotz. Fíjate, Ronnie se ganó boletos para ir a ver a Pitbull. ¿Andas viendo? ¿Fuiste a ver el concierto de Pitbull? ¿Es esta noche? Ya ni me acordaba, ahí en San Diego. Que te la pases súper bien, Ronnie. Que te la pases súper bien. Que cantes duro y dale, dale. Ya tú sabes, ¿eh? Y bien a gusto. Ahí, es que con este frío el perro intenso tiene que salir. Los pasos prohibidos, lo que sea, pero que salga, pero que sin frío. Gracias a todos los que se conectan. Gracias a todos los que también andan por acá. Gracias. Les mandamos un saludo enorme y siempre poniéndose exa. 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Ustedes por mí, hasta se me hizo agua la boca, güey. ¿Por qué me hacen esto? ¿Por qué me dan regalar comida? Yo no tengo comida. Saludamos a toda la banda que nos escucha. Es viernes de Me Vale, viernes de Cama Ajena. ¡Chao! El día de hoy estamos platicando acerca de... ¿Le vale o no la pena hacer una quinceañera a tu hija? La pregunta más que les valga la pena es... ¿Lo que inviertes, lo que gastas para ese recuerdo, es algo que tú dices, lo vale? ¿O es algo que tú dices, no creo que debería gastar alguien tanto dinero en una quinceañera? Y si tú la tuviste, digas, no, la neta, sí, sí me hizo la diferencia. Yo no quería un terreno, ningún carro, ningún viaje. La quinceañera fue la onda. 664-281-5103, ¿qué tal?
4: Angelío, mira, yo me voy por el lado, ahora sí que pisar callos a lo mejor, más moralista.
3: A ver.
4: Pero se supone que así como dijeron ahorita que el tema de los 15 años es la misa, la presentación en sociedad de tu hija, que sale del cascarón, dicen. Y su primer baile, su primer vals, los chambelanes, no, mi güey. Digo, las mías no quisieron baile, no quisieron fiesta, y yo hablo por ellas, ¿no? Pero muchas quinceañeras, yo creo que ya anduvieron hasta con la mitad de los chambelanes, no sé. Pero ya no es el mismo fin, no es el mismo objetivo. O sea, ya la pureza del evento se perdió.
3: A ver, yo quiero... Perdón por ser ignorante, soy muy ignorante en muchas cosas. Se nota, ¿eh?, que estoy así, ¿verdad? ¿Qué tiene que ver la pureza con la quinceañera, güey? Es que no, es que tú a los 14 años ya diste tu primer beso, tú ya no eres pura. Tú no mereces unos 15 años. Y se anduvo con todo Tijuana, ¿qué tiene de raro, güey? O sea, si no lo haces a tus 14, está peor hacerlo a tus 40, güey. Y ya con responsabilidad está peor. Oigan, vamos a ver qué dice la banda por acá. Buenas noches. ¿Qué dicen por aquí? ¿Qué tal?
5: Yo le hice la fiesta a mis tres hijas de 15 años. 15 años se vive solamente una vez. No me arrepiento de haberles festejado sus 15 años. Si se gasta su dinerito. Sin embargo, un viaje y un carro lo puedes tener cualquier otro año. Ajá. Pero lo que se vive en los 15 años es inolvidable para la memoria de los hijos.
3: Correcto, o sea, tú lo ves más por ese lado, ¿no? O sea, está genial esa manera también. Hola.
6: ¿Qué onda, Gerillo?
3: ¿Qué dice, señor?
6: Fíjate que el origen de la fiesta de 15 años es para presentar a nuestras hijas ante la sociedad y decirles que están listas para procrear. Okay. Por lo tanto, yo no gastaría en eso. Creo que si todo el mundo supiera el significado real de los 15 años, nadie lo haría.
3: A ver, ya te fuiste por otro lado, güey. O sea, tú sabes cuál es el origen de Tijuana. Era una señora que se llamaba Juana. Y era una tía. Y solamente podían vivir sus sobrinos de Tijuana, no gente de fuera. No tiene nada que ver, güey. No tiene nada que ver, pero está muy chistoso. ¿Sabes por qué se inventó el Halloween? Porque los escoceses un día sacrificaron a las brujas, güey. Entonces, para que las brujas no se comieran a sus hijos, les dijeron dulce o truco. Y entonces le dijo, de dulce. Y le dijo, truco. Y así, entonces, si tú no eres bruja, no te mereces ir a Halloween. ¡Ah, güey! Tiene nada que ver eso, pero me encantó tu directo, te agarras. Oye, vamos acá, porque es que se pone bien intenso esto. Hola, buenas noches, Ángel. Dice, buenas noches. Nosotros le acabamos de hacer sus 15 años a nuestra hija y la verdad siento que sí valió mucho la pena. Nosotros no gastamos en cosas innecesarias, como por ejemplo pantuflas, sandalias, vasos, recuerditos. Son cosas que en realidad no se necesitan, pero sentimos que valió mucho la pena esa fiesta. Y está genial, porque no se trataba de no tener el dinero, sino de pues el que lo recuerda con gracia, quien lo vivió, qué genial. Y quien no, lo considera o no lo considera por el gasto que se hace. Alguien me dijo, me gasté como 490 mil pesos en una quinceañera. ¡Wow! Imagínate.

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0: Ya son las 8 de la noche con 26 minutos aquí en Exa 91.7. ¿Cómo están, familia? Oigan, les recuerdo que el día de mañana en Tijuana se estará presentando Intocable. Así es. Felicitamos a todos los que ganaron Meet and Greet, que hicieron circo, maroma y teatro por obtener este pase increíble. 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Ya saben, si quieren ganarse boletos para el Meet and Greet, híjole, no sé si mañana vaya a haber ahí también, pero pues atentos de todas nuestras redes sociales como Exa FM Tijuana para que no te pierdas esa oportunidad, ¿ok? Ahora sí, continuamos con la pregunta de hoy. ¿Hacerle o no hacerle quinceañera a tu hija? ¿Porque es muy caro? ¿Porque a veces vale la pena? ¿Porque otros dirán, no, a mí me hicieron una y ni al caso? Vamos a ver qué dicen por acá. Buenas noches.
1: Oye, esos 15 años suenan épicos, nos hubieran invitado.
0: Ya sé, tan siquiera, ¿no? Oye.
2: Gracias por ser la voz de la cordura. Ingrid, con el mensaje anterior del señor.
0: ¿Qué onda? ¿Cómo estás?
2: Pero sí, Ángel, aquí fue al revés. Mi papá estaba obsesionado con que yo hiciera 15 años, obsesionado. Y a mí se me hacía una ridiculez. Eso de presentarte en sociedad, eso de verte como mujer, como un objeto, se me hace una tremenda ridiculez. Yo no quería nada. Yo quería, o sea, un viaje, lo que sea, casa, terreno, coche, lo que sea. Y mi papá estaba con una obsesión.
0: ¿Te voy a hacer quinceañera?
2: Al final, hizo, me dio una comida ahí con su familia, o sea, en contra mía, porque yo no quería. Mm. Pero bueno, fue como su forma de quitarse la espinita de eso. Pero uy, a mí se me hace una ridiculez esa celebración, porque sí, en el sentido es como, o sea, no sé, se me hace demasiado objetivo, o sea, se me hace ver a una mujer como un objeto y pues no está.
0: Fíjate,
2: cool.
0: Y mira, yo voy a siempre a amplificar las opiniones de ustedes. Yo necesariamente digo, yo respeto mucho las ideologías, creencias de cada persona. Hay una parte, y esto lo voy a, para resumir todo esto, porque aquí como último comentario me lo dijo Stephanie, que le mandamos un saludo. Me dijo Stephanie, yo sí tuve 15 años y mi hija de ahora casi 18 también. Y mi hija ahorita de 14 también quiere, y sí, se la voy a hacer con una misa, fiesta con sus amigos, familia cercana, no tan derrochador. A ver, vamos a escuchar esta última audio, ¿va? Venga,
3: buenas noches. ¿Qué concepto tan errado tiene la morra? Que esté amargada y que sea chancla. No tiene nada que ver con que les festejen sus 15 años a las morras. Yo nada más te digo.
0: A ver.
3: El siguiente año, en agosto, estás invitado a los 15 de mi niña.
0: ¡Vamos, güey!
3: Te voy a mandar la invitación por aquí.
0: ¡Arre,
3: ahí, para que te traigas a todo el equipo Exa!
0: Me jalo con todas las greñas. Miren, yo donde haya fiesta, donde haya fiesta y haya fiesta también voy. No importa, entre más corriente, más ambiente. No, ahí te va. Y ahora sí lo voy a separar en las dos partes que escuché. Y estas son opiniones de cada persona. Has, gracias, Has. Ahí le caigo. Fíjate, ahí te va. Está la parte de un sector donde un caballero dijo, yo creo que hacerle 15 años a veces son para hijas, a veces que no se lo merecen, pueden ser malagradecidas de, uy, a mi amiga le trajeron esto y a mí no. Vamos a decir que un poco de malcriada, ¿no? Un poco es valores. Luego está la otra parte donde me dice ella, se me hace como muy subjetivo, muy superficial, porque pues la presentan como un objeto, etcétera. Luego está el vato, el camarada, que dijo, si supieran que en la vieja escuela el significado real de una quinceañera era presentarla porque ya están listas para poder tener hijos y casi, casi, así como, bueno, a partir de ahora ya es una mujer y pueden procrear, algo así. Todas esas cosas, esas mentalidades, yo respeto eso. Yo, mira, les doy su estrellita y felicidades en su momento para esas personas. Y del otro lado está la tradición, por ponerle de un nombre, aquí no vamos a entrar en temas políticos, religiosos ni demás, donde dices, yo quería vivir un buen momento, yo quería que fuera mi día festejando mi celebración. Más allá de lo que simbolice, el dinero que gasta, porque si se gasta mucho, güey, si se gasta, de verdad es muy caro. O sea, una quinceañera leve es cara. Un vestido. Yo cuando estaba morro pensaba que las iglesias lo hacían gratis. No, señores, sí cobran los padrecitos. Las limusinas, los trajes de los chambelanes, que si quieres un concepto, el salón social, la comida, la torna comida. Ay, así no, porque no es torna de boda, ¿verdad? Pero todas esas cosas cuestan, y el entretenimiento también, y el DJ, y el presentador, o sea, y entonces el dinero a veces para eso es, a veces, y hay otras donde están en tus posibilidades, disfrútalo, vívalo, gózalo, pero la parte tercera, y esta sí fue una tercera sección, donde dijeron, la quinceañera ni realmente ni me importaba, lo hacía más por quedar bien con mis papás, o por la presión, o porque mis amigos hicieron una, yo también quería hacer una, pero en realidad prefirieron un viaje, en realidad prefirieron una celebración más discreta, y lo hicieron, como dice acá Amanda, dice, yo quería una y a mí no me la hicieron, dice, entonces hay niñas que quieren y pueden, hay niñas que no quieren y no desean, y ahí ves como ella, que la obligaron a fuerza a tener una fiesta que no quería, pero hey, hay buenos recuerdos, y yo les digo una cosa, en esta vida, lo que al último importa, si al final de nuestros días, es tener un buen recuerdo con las cosas que pudimos tener y tuvimos. ¿Por qué? Porque pues las historias nomás son para contarse. Te quedas con Shakira, Die Die, aquí en Exa.

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Ya son las 8:48 de la noche aquí en EXA 91.7. Damas y caballeros, vamos a arrancar esta segunda parte del programa. Tenemos que platicar sobre algo que está pasando, algo que está sucediendo en tu vida que a lo mejor no te has dado cuenta, pero está pasando. Creo que mi mayor problema en la vida es que tienes algo que te consiga quitarte el sueño todas las noches, que digas, Ángel, la neta, creo que ese es el mayor problema que tengo ahorita en mi vida. Y quiero escuchar porque mucha gente escucha que dice, es que tengo muchos problemas. ¿Cuál es ese mayor problema que tienes? Y te juro que lo vamos a tratar de solucionar. Te voy a tratar de dar mi mejor, no sé si consejo, pero sí te voy a tratar de decir algo. Así que tírenme todos sus problemas de una vez. Es más, de una vez, mi mayor problema ahorita, Ángel, es este. ¿Cuál es? Te voy a estar escuchando hasta las 10 de la noche, así que si no te alcanza para la terapia, de una vez te lo soluciono ya, de volada.

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2: Ya son las 9 de la noche con un minuto aquí en Exa 91.7. Damas y caballeros, vamos a continuar con el tema de hoy. La pregunta que les hice muy temprano: ¿cuál es tu mayor problema en la actualidad? Sabemos que en este mundo todo el mundo tiene algo de qué quejarse, algo que no le guste, pero la realidad de las cosas es que yo no sé, sinceramente, si algo de lo que yo te pueda servir y ayudar te pueda cambiar un poco tu manera de pensar. Hoy te hago la pregunta y sí me gustaría que me dijeras a mí personalmente cuál es el mayor problema que tienes ahorita en la actualidad. Escuchando eso, tal vez, no sé si mi consejo, pero mi opinión te pueda sacudir un poco la mente. Digo, vamos a poner en práctica esos 2 años de psicología trunca que tengo, ¿eh? Y créeme, no soy ningún pseudo psicólogo. Oye, por acá, Taikeshi me dice: hola, Ángel. Tengo... Ah, ok, ahí está. Estos problemas me gustan, me agradan, a mí me gustan los retos, dice. Tengo una amiga con derecho y hoy le dije que mejor amigos sin sexo. Ah, ok. Dice, tengo una amiga con derecho y hoy le dije que mejor como amigos sin sexo. Ok, Takeshi, tu problema es que ya no vas a tener sexo con ella, pero te vas a quedar con el mérito de que si alguien te ve en la calle, no le vas a decir, ¿verdad? Pero por dentro vas a pensar... Yo ya comí de esa mesa, bro. Esa es una. Ventajas de comer, y el que come callado come más veces. Número 2. Si tú ya te sientes emocionalmente atraída a ella, te haces un bien alejándote. Porque si te quedaras ahí, el único que va a sufrir vas a ser tú. Porque ella solamente te ve como un juguete. Eso es lo que eres vos, un juguete, así como Toy Story. Entonces, ya lo viviste, ya lo disfrutaste, te alejaste a tiempo, no te quedaste con qué hubiera pasado, pero un poquito más de tiempo y ese arroz se iba a quemar, bro. Yo sé lo que te digo. A ver, pues, vámonos al siguiente problema, ¿eh? ¿Viste? A mí no me echenme la bronca. Dice, ¿qué onda, Angelillo? Buenas noches. Mi mayor problema en lo personal es que soy una persona que sobrepiensa mucho las cosas, por mil millones yo. Creo escenarios que todavía no pasan, aparte de que tengo un trastorno compulsivo por la limpieza si mi casa no está limpia. Antes de acostarme, o sea, eres de la que, pues, si no lavo los platos, no duermo a gusto, ¿ah? Mi cabeza no me deja en paz. Mi recomendación es que pongas en uso tu buena práctica. Si eres una persona gurú de la limpieza, trastornada de que ocupo limpiar, ya estuvieras ganando feria haciendo eso. O sea, ya estuvieras diciéndole a tu cuñada, a tu amiga: amiga, te limpio tu casa que parece chiquero, pero móchate con las comidas y con los taquitos, las cheves, lo que tú quieras. Porque al final te gusta limpiar y te encanta limpiar y te encantaría tener un servicio de limpieza. Tal vez podría ser hasta bueno en eso. Y sobre la parte de sobrepensar como yo, una cosa a la vez. Y no te hagas escenarios de las cosas que no pasan. ¿Qué me sirve a mí? Yo dije un día, yo nomás pienso cuando importa y cuando no, no pienso nada. Así, tú le das mucha importancia a todo, por eso sobrepiensas. Cuando no le des importancia a tantas cosas, te vas a dar cuenta que dice, me voy a concentrar nomás en las que sí valen la pena y no en todas. Porque luego qué hueva concentrarte en puros problemas que ni son tuyos, ¿verdad?
3: Hola, Ángelillo. ¿Qué onda, señor? Buenas noches, primero que nada.
2: ¿Qué dice, viejo?
3: A mí solamente dame una buena transferencia de unos 50,000 balas y soluciono todo.
2: Ah, ok. ¿Sí?
3: Pongan sexa.
2: Yo déjate, digo, ¿cómo solucionar ese problema? Consíguete una sugar mommy, güey. A mí no me pidas, los locutores somos pobres, güey. De una vez te aviso. Vámonos con esto. Sofía Monroy. Eso, was to OnlyFans de solo fieles para que ganes una feriecilla.

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0: Gloria Trevi te canta No Estás Sola. Ya son las 9:18. 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La película sé que te va a encantar porque siempre que tenemos películas aquí sabemos que son geniales. 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Solamente en Cinépolis hay cosas buenas y de calidad. 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No, de nosotros en Exa, claro que sí. Oigan, vamos a solucionar problemas el día de hoy. Hoy me levanté con ganas de cerrar el mes con broche de oro. Y no es por nada. Digo, yo no seré muy bueno para solucionar mi vida, pero puedo solucionar la de muchas personas. No, puedo apoyarte y me gusta escuchar los problemas de otras personas porque a lo mejor en tu casa nadie te quiere oír. A lo mejor tu pareja ya está harto. A lo mejor tus hijos ni te topan. A lo mejor a quien le cuentan ni le importas. Nomás te dice, sí, ya, ya. O nada más si eres entre hombres es, pues tacán, hijo. Y ya no te dice nada, güey. Es más, mujeres, si ustedes no saben las conversaciones de hombres, la mayoría cuando hablamos de algún sentimiento o algo te dicen, pues está canijo. Y no te apoyan en nada, no te dicen nada. Y hay mujeres que nomás puro chisme, bro, y no te ayudan tampoco, mujer. O sea, señoritas, si ustedes tienen un problema, ¿quién la perspectiva de un hombre de mi edad, heterosexual, conocedor del mundo, pobre? Ay, si no, ya, mejor no me ayudo. Vamos a ver qué dice la banda por acá. 664-281-5103. ¿Qué me dices por acá? Esto es un saludo, ¿no?
1: Angelito, buenas tardes.
0: ¿Qué onda, hijo?
1: Por acá, por Tecate, casi no te escuchas, no llega la señal. Un saludo, sacando un viaje de Tecate hacia el Maclovio.
0: Ok, pues que te va a ir muy bien, carnal, te va a ir súper bien, gracias. Ay, ay, ay. Vámonos con esto está bien intenso, güey. Dice Ángel, buenas tardes, buenas noches. La verdad, carnal, me quiero divorciar y quedarme a mi niño de 3 años porque es autista. Ella no es estable mental ni emocionalmente para que él viva con ella. Ok, pregunta número 1. ¿Están juntos legalmente? O sea, Diosito bendijo esa relación. Ah, no es cierto. Hay un papel de por medio. Se están casados, se están viviendo en concubinato, en pecado, como dicen las abuelitas, güey. Legalmente, tú puedes comprobar que ella está emocionalmente y mentalmente muy poco disponible, pero le harías un daño, güey. Porque entonces, si el DIF llegara y te dijera, no, tú te mereces toda la custodia, y si la quieres un poco o si la quieres mucho, le va a afectar a ella como, o sea, me vas a quitar a la única cosa que es, pues, mi bebé, mi hijo, ¿eh? Y tu niño es autista, cual necesita cuidados especiales o cuidados un poco más complicados o complejos, es la palabra, para poderlo hacer. Ahora, sé que mucha gente va a decir, no, pues que se divorcie. Te voy a decir una cosa y espero que eso no sea tu caso, pero si es que sí, te hace sentido. Puedes estar muchos años con una persona por lástima. Es que me da lástima, güey, hacerla sentir así, hacerle ese daño, pero también da más lástima que tú te hagas un daño estando con una persona que no quieres estar. Porque te mantienes por tu hijo, porque dices, mi hijo merece cuidados especiales. Si esos cuidados no se los da la persona que se supone debería ser la contraparte, porque, seamos sinceros, puede cualquier pareja divorciarse, pero si los dos están en sincronía de, hey, queremos lo mejor para nuestro hijo, ni aunque ustedes se odien, va a afectar al bebé, porque es como, ok, punto, y aparte tú y yo vamos a hacer las cosas para que el niño esté bien. Pero si tú estás bien por tu cuenta y ves que ella no la arma, no lo trae, no lo puede hacer bien o de alguna manera saludable, entonces por más autista que sea el niño de 3 años, a los 5 va a tener más razonamiento, a los 10 va a ser incomprendido, a los 15 va a ser, o sea, va a ser imposible, ¿no? Porque ya lo acostumbraron a un estilo de vida. Entonces, aunque suene feo decirlo, entre más pequeño esté el niño o entre más pequeña esté la niña, menos razonamiento tal vez tengan para entender que ahorita las cosas ya no van a estar bien, que papá va a estar en otro lado, que mamá va a estar en otro. Pero de eso a que tú se lo quites de que no, pues ella no se lo merece, al contrario. deberías, aunque ella esté de alguna manera como compa, oye, mentalmente y emocionalmente no está bien, ¿qué te parece si la apoyas a estar emocionalmente bien, pero no vas a quedarte con alguien que te chantajee por estar casado? Es que si te vas, todo esto va, no me estoy yendo del mundo, me estoy yendo, o a lo mejor convivimos como amistad, pero en realidad como pareja no esperes nada de mí, porque pues me quieres contigo por lástima, o quieres que me quede yo como tu compa, pero al menos estamos cuidando al niño. Tal vez es un volado al aire, pero creo que por el bien del niño, pues no es que tengan que estar juntos, pero sí pueden estar de manera saludable en una relación, cerca o de lejos, bro. Vamos a ver, ¿qué onda?
2: Onda, Angelillo? ¿Qué Oye, onda? No manches, está súper mal eso. ¿Cómo que amigos? O sea, si ya desde un principio habían quedado con amigos con derecho, ¿por qué tener que cambiar la situación? O sea, y más cuando la otra persona te quiere condicionar de que, ok, si no somos nada formal, ya no vamos a tener relaciones, sino más amigos.
0: Te voy a decir algo, carnal. No pasó todo tu audio porque sé que es más coraje que lo que es con la plática. No, te entendí muy bien. Una vez cuando yo le pregunté algo similar a una persona, y no de este tema, me dijo, ¿sabes por qué los lápices tienen borradores? Porque las cosas cambian y la gente cambia. No te puedes aferrar de que es que tú y yo somos amigos con derecho y ahora lo quieres, güey, ya no quiero y ya, y te aguantas, güey, y te la pellis. Ay, suena bien feo. Pues que, ¿cómo se los explico? No, como un niño caprichoso, no, tú y yo dijimos que íbamos a acostarnos y ahora somos tú y yo siempre en el sexo. No, güey, cambié de opinión, la neta, ya estoy enamorada de ti. Hay gente que se enamora y otra gente que nunca se va a enamorar, güey, o sea, es como, no te puedes agüitar con alguien, como que ya habíamos quedado, no puedes quedarte como aferrado al mundo, güey. De esa gente, bro, no sufre más porque quiere, güey. Dice, ¿qué onda, Angelillo? Buenas tardes. ¿Qué dice? Yo soy Didi, traigo a mi hijo conmigo. Ah, o sea, lo traes con... Carnal, enséñale lo más que puedas, enséñale tu vida, enséñale tu mundo. No, nunca hagas a que la mamá sea la villana. No, tu mamá no te quiere, güey. Ay, tu mamá no sabe lo que hace. Apóyalos, güey, apóyalos. Si haces la diferencia en la vida de las personas, créeme, lo van a valorar. Sé que hay gente complicada, pero, hijo, esto va a ser... Dice, ¿qué onda, Angelillo? Literalmente, a veces, me marean. Sí, bro, soy como una canción de Arjona, güey. No cualquiera la comprende, güey, pero tampoco tengo que hacer que te guste. Vámonos con CD9, Paisajes, aquí en Exa.

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2: Ya son las 9:37 minutos aquí en Exa 91.7. Continuamos con el tema de hoy. Fíjense que hoy fue un día muy pesado en muchos aspectos para todos los que trabajamos aquí en esta estación de radio. Pero lo hacemos con mucho amor y lo hacemos con mucho cariño. Próximamente se darán cuenta de todas las cosas que tenemos planeadas para ustedes el mes de junio. Entre pláticas, juntas, lluvia de ideas. Todo eso se materializa para ustedes que están escuchando este programa. Si en algún momento te me pierdo, me puedes encontrar en Insta como Ángel Hernández y ya. De hecho, me andaban haciendo un cambio de look. Ahorita voy a subir un video de ese cambio de look. Ay, no puedo quedar peor de como ya estoy. Pero bueno, lo importante, ahí lo voy a subir ahorita. Voy a subir ese video ahí en mi Insta. Lo puedes encontrar como Ángel Hernández y ya. Nomás no te decepciones mucho, no esperes mucho para no decepcionarte. Estamos hablando esta noche de cuál es tu mayor problema en la actualidad. Y por alguna extraña razón, hoy traigo ganas de resolver problemas, güey. Y te lo voy a decir. Me rapé como David Beckham, güey. Igualito, quedé igualito. Igualito, no sé si como David Beckham, pero vamos a ver. Vamos a escuchar estos problemas, vamos a ver si les solucionamos de una vez, venga.
3: Hey, ¿qué onda? ¿Cómo andamos? Buenas noches.
2: Germán.
3: Todos los compas del Exa.
2: ¿Qué onda, viejo?
3: Mira, con el tema de las relaciones y ese show, yo me la pasé toda madre con mi pareja. Ajá. Por 8 años.
2: Sí.
3: Luego me...
2: No manches, bro. Ey, no me lo anden cortando aquí. A ver qué. ¿Y luego qué?
3: Me fui infiel. Me agüité. Pero dije, pues hasta aquí, ¿no? Uh-huh. Pero como teníamos un hijo, la casa, todas esas cosas.
2: Sí.
3: Pues platicamos.
2: Ok.
3: Dije, pues tú quieres volar tu papalote por allá. Pues no hay problema.
2: De una vez.
3: Yo me voy por allá, no hay problema.
2: Uh-huh.
3: No, ya no va a haber nada entre los dos, más que puro cariño hacia el niño.
2: Uh-huh.
3: Y cuidar el patrimonio, seguir pagando la casa. O la alternativa es lo legal, el divorcio, el gasto y el afecto emocional para los tres.
2: Correcto, señor.
3: A tal punto que nos las llevábamos muy bien. Nos llevábamos tan bien que hasta hacíamos carnes asadas y reuniones.
2: Uh-huh.
3: Con nuestras mutuas parejas.
2: Qué loco, Germán. O sea, tú no tienes ningún problema, güey. Te ves que estás muy contento porque no estábamos hablando nada de eso, pero qué bueno que lo platicaste porque ¿ves? O sea, esa es una historia de una vida. No, lo digo en serio. Germán les dice que a veces parece que tienen un problema a la hora de divorciarse. Llegaron a un entendimiento. No estamos hablando de divorcios ni nada, pero vamos a ver cuál es el mayor problema y lo vamos a solucionar. Él ya lo solucionó, ¿ves? Qué fácil. Fíjate, dice, yo tengo una bronca ahorita, Ángel. Este es mi mayor problema. Tengo una amiga que le gustan las mujeres. O sea, o es bisexual o es lesbiana.

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2: Personas, el problema no es con los demás, es contigo. ¿Por qué vas a vivir una situación que vas a vivir tan, pero tan miserable que el día que realmente quieras ser feliz, tal vez sea demasiado tarde? O si realmente no estás segura y seguro de lo que quieres, pues vívelo en secreto. Y vívelo en secreto. Y si ves que sí te va a gustar, preséntaselo a la vida y al mundo. Porque si se muere toda tu familia que te criticaba, el único que va a quedar miserable vas a ser tú, porque ellos ya no van a estar para criticarte, solo tú. Entonces, si tú crees que ella es una chica que le gustan las chicas, pues que le dé. Que eso. Haz de cuenta que es como un noviazgo. No porque andes con alguien, aunque seas heterosexual, se lo vas a presentar a tu familia. Igual, puede que andes con alguien si eres gay o es lesbiana, anda con quien tú quieras y no por eso tienes que presentárselo a su familia. Si no le gusta el vato y nomás anda con él para quedar bien con el mundo, pues se va a fregar solita. Así que le dé vuelo a la hilacha, que vida solo hay una y cuerpos hay muchos. Dale.

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0: Ya llegamos al final del programa, familia. Gracias a todos los que se conectan. Gracias a todos los que andan por acá. Les mandamos un saludo enorme. Dice, ¿qué onda, Angelillo? Buenas tardes, escuchando aquel programa. Ya nos vamos, Alexis. No alcancé a pasar tu audio, güey. Pero gracias, viejo. Te agradezco un montón. Te grabo tu voz. Ya, ¿sabes qué, güey? Nomás porque me hiciste reír, güey. Ya, de una vez, chingues.
1: A ver, Angelito, yo tengo un programa muy grande.
0: Muchas gracias, viejo.
1: Estoy entre sí, si no, dime cómo encuentro esa motivación para iniciar. ¿Sabes cómo? A veces de que tenemos una idea, tenemos planes, tenemos tal, y no iniciamos por falta de algo. Uh-huh. Por ejemplo, quiero iniciar en el mundo de la fotografía, video.
0: Okay.
1: Ya me compré un drone un poquito carito, un DJI.
0: Wow.
1: Me compré un gimbal para mi teléfono, que es lo que con lo que pienso iniciar. Pero hay días en los que me levanto y me quiero comer el mundo, o sea, completamente. Digo, hoy va a ser el día, hoy voy a iniciar, voy a hacer el mejor de todos con el poco equipo que tengo. No tengo una cámara profesional, no tengo una laptop para editar, pero con eso lo voy a hacer. Y hay días en los que me levanto y digo, no, ¿qué estoy haciendo? ¿Quién me va a contratar así? ¿Sabes cómo? En cuanto a la gente vea que grabo con un teléfono, va a decir, ¿qué es esto? O ese tipo de cosas, de ideas que me vienen a la mente y no me deja avanzar. O sea, me detiene todo, a pesar de que un día antes quería ser el mejor en con lo poco que tenía, ¿sabes? Y a veces no encuentro cómo solucionar esa parte. Y okay, me cuesta mucho. Dame tu consejo, tu buen consejo. Y un saludo y un abrazo.
0: Yo te voy a decir algo que yo padezco mucho y se llama ansiedad creativa. Yo descubrí... Y esto no me lo... La gente luego cree que yo leo un montón, güey. Yo no leo nada. Yo soy el peor lector, lamentablemente. Ustedes sí lean, ¿eh? No. No hagan lo que hago yo, o sea, tampoco es para que seamos así. Libros de automotivación y todo eso. Yo soy de la generación que malamente fui criado a autoayudarme a mí mismo. Como que resuélvelo tú a tu manera, a tu forma y a tu tiempo. Te comparas mucho con lo que otros han logrado. Sin darte cuenta, te haces un sabotaje personal. Yo llegué a la conclusión y le llamo ansiedad creativa. Tienes tantas ideas, te abruman tantas cosas, estás en la noche dormido y dices, no manches, mañana voy a hacer esto, y te emocionas, no, sí, mañana voy a hacer esto, y me voy a parar, y voy a grabar, y me voy a subir, y voy a hacerlo, y voy a encargar esto por Amazon, y para que ya lo tenga, ya cuando te llegue el paquete, bro, estás pensando cómo lo vas a usar, y empiezas a pensar todas las cosas que ibas a hacer, y dices, no manches, güey, no, sí está muy canijo. Y empiezas como a darte un bajón solo. Te emocionas un día y al rato, ¡pum!, desmotivado total. Ni siquiera te lo tiene que decir nadie. Eres tú contigo. Te preguntas, ¿dónde encuentro la motivación? Es como, yo lo veo como el gimnasio. No se trata de ver cuántos videos para cuando vayas. Te toma entrar por la puerta, con y sin equipo, con poquito conocimiento. Y a veces hay gente que te va a querer ayudar, hay gente que nunca te va a querer ayudar, hay gente que le va a dar risa, va a decir, este güey ya está bien gordo y quiere entrar al gimnasio. Y va a haber otras que digan, qué curada, güey, que este vato ya llegó y empezó a hacer el ejercicio, güey, yo le enseño, yo te apoyo, No siempre tenemos las mismas personas alrededor. Pero, ¿sabes cuál es la diferencia entre el vato que quiere al gimnasio y el que sí está yendo? Es que el otro sí llegó, güey, el otro sí llegó al gimnasio, el otro lo intentó. Puedes tener todo el equipo del mundo, pero si tienes un balón de fútbol y nunca te metes a la cancha a intentar patearlo, puedes tener hasta el balón de Ronaldinho a tus pies, güey, pero si no lo pateas, no puedes empezar. Entonces, ¿qué te va a motivar? Tu resultado. El resultado no es el que todos te van a aplaudir. ¡Ay, qué fregón este güey hace unos videos como Steven Spielberg! No, va a decir, este vato irá. Me gustó lo que hizo y va a haber otro hater que diga, este vato no alarma. Generalmente los haters no hacen nada, güey. Por eso están juzgando, porque el que lo está haciendo no puede criticar, está haciéndolo. Ja, está demasiado ocupado haciéndolo. Entonces, yo te digo eso, que nadie te motive, motívate tú. Tengo un dron, mañana voy a jugar con mi dron y le voy a hacer... Es más, yo tengo un compa que es taquero, le voy a hacer a mi compa un video de unos tacos. ¿Qué onda, güey? ¿Me da chance de hacerte un video? Aunque no me regale los tacos, güey. Déjame hacerte así, déjame... Tengo una idea bien loca. No todo el mundo va a confiar en tus ideas locas, güey. Eso sí te digo, hay gente que se saca de onda... este vato está pensando y que quiere hacer esto. Tú hazlo, bro. Hazlo con lo que tengas a la mano, preséntalo. Y es como una comida, y eso lo aprendo mucho de mi padre, el señor Antonio Hernández, que le mando un saludo. No le preguntes a la gente si quiere. Ofrécele lo que hay. ¿Quieres un taco? No, mira, te puse el taco. Si tú quieres, cómetelo. Y si no, regálalo. Y si no, dámelo y saludé a alguien que sí lo quiera. Así son tus proyectos. Mira, aquí hay un video. Aquí está. Órale, yo quiero que este vato me haga mi boda. Ah, yo quiero que este vato me haga mi video. Ah, y así sucesivamente. Y eso aplica en cualquier trabajo, bro. Entonces, si eso no te motiva, que no sea yo el que te dé para arriba, sino tú mismo cuando digas, ¿sabes qué? Lo voy a hacer, chingue eso. De todo modo, no tengo nada que perder porque de por sí no tengo nada. Entonces, si no tengo músculo, pues mínimo me hago de este. Pero ya me voy, muchachos. Ya fue mucho bla, bla, bla. Ya nos vemos mañana. Ah, no, nos escuchamos porque ni que fuera YouTube esto. Ahí me puedes encontrar en Instagram como Ángel Hernández. Y ya me puedes encontrar en Facebook como Ángel Hernández. O boletos para el cine, cómo no, de una vez. 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Nos escuchamos mañana en el Rock en Exa desde las 6 de la tarde aquí en Exa. Bye.
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0: Hola, hola, bienvenidos a un episodio más de Ya Oíste. Yo soy Génesis Sainez Silva, su conductora el día de hoy. Y hoy vamos a hablar sobre un tema que poco se habla, pero que viven muchísimos hombres, que es la ginecomastia. Y para eso nos acompaña el día de hoy el doctor Manuel Alejandro Catalán Ruiz. Así que, doctor, pues le doy la bienvenida. Este es su espacio, con toda la confianza, para hablar sobre este tema tan, pues, poco común.
6: Muchas gracias, Génesis. Estoy muy contento y agradecido por la invitación. En efecto, es un tema bastante interesante, poco conocido, pero muy frecuente en los motivos de consulta en los niños adolescentes. Entonces, va a estar muy, muy, muy buena la plática y yo encantado de estar aquí contigo platicando.
0: Pues muchas gracias. Y sí, definitivamente creo que es una... Para empezar, la palabra, le decía, ¿cómo se pronuncia? ¿Ginecomastia? Ginecomastia.
6: Sí, exacto. ¿Es ginecomastia?
0: Ginecomastia, ok.
6: Es un poquito complicado, pero vamos a empezar, ¿te parece?, por definir ginecomastia.
0: Me encantaría.
6: Mira, ginecomastia básicamente es el crecimiento de la glándula mamaria en los hombres, ¿sale? Es una proliferación de este tejido mamario y que básicamente puede ser uni o bilateral, ¿ok?
0: Ok.
6: ¿Por qué en los hombres? Porque pues, en las mujeres ya sabemos que es la glándula mamaria, básicamente el pecho, pero los hombres no debería de desarrollarse. Por eso claro, se denomina, o el término es ginecomastia en los hombres. Es un motivo frecuente de consulta en los adolescentes y esto tiene que ver por la fisiología. Hay diferentes tipos de ginecomastia. Hay una ginecomastia fisiológica y una ginecomastia, pues, patológica, que no debería de ocurrir.
0: Ok.
6: Entonces, existen tres picos donde se puede presentar esto. Y una ginecomastia neonatal, es decir, ocurre en los bebitos. Y esto es estimulado por los estrógenos y progestágenos maternos en útero. Es decir, a través de la placenta pasan estas hormonas y estimulan unos receptores que se encuentran en la glándula mamaria, por lo que en los primeros meses de vida los bebitos podrían tener un crecimiento de su pecho que se denomina como botón mamario.
0: Okay.
6: Eso es algo transitorio, va a desaparecer una vez que hay una caída de este estímulo hormonal cuando nacen y no se resuelve sin ningún problema.
0: Okay.
6: Hay un segundo pico que es la ginecomastia puberal y básicamente ocurre en la etapa entre los 10 y los 14 años en los niños, ¿ok? Esto es estimulado porque una vez que empieza la pubertad de los niños hay un incremento de los estrógenos que también se producen en los hombres, también producimos estrógenos que pueden sensibilizar los receptores también de la glándula. A medida que vamos avanzando en edad los hombres y nuestros niveles de testosterona se incrementan en su pico más alto, que llegan a ser hasta 30 veces mayor, es cuando se resuelve esta parte de la ginecomastia puberal. Es decir, también es algo transitorio, pero toma más tiempo, alrededor de 1 a 3 años, más o menos.
0: Pero no es algo definitivo, o sea,
6: no es algo definitivo.
0: Tiene que quitar.
6: Exactamente.
0: ¿Cómo saber que realmente pues es ginecomastia o no es por a lo mejor incremento de peso, por obesidad? ¿O en dado caso es realmente algo malo?
6: Sí, eso que mencionas, Génesis, es muy importante. La ginecomastia puberal se presenta entre el 60 y el 90% de los adolescentes. Y lo primero va a ser definir si es ginecomastia o es algo que se llama como pseudo-ginecomastia, que básicamente sería un incremento en el tejido adiposo, lipomastia o adipomastia. Esto es por, bueno, a lo mejor las personas tienen un exceso de peso, el área del pecho tiende a concentrar mayor cantidad de tejido adiposo y da una apariencia como si fuera un crecimiento mamario.
0: Claro.
6: Entonces, por eso es muy importante la exploración. Los síntomas que presentan los niños por los que llegan a consulta, en caso de que sea una ginecomastia, el primer dato es un aumento de volumen. Se palpan una bolita, la bolita tiende a estar indurada, es una bolita indurada que ocurre por debajo de la areola y el pezón y les produce dolor. Es un dolor de tipo punzante, es intermitente, pero eso es lo que les llama la atención. En algunas ocasiones el mismo cambio de ropa, el roce de la ropa,
0: les molesta.
6: Les molesta, exactamente. Entonces le dicen a sus mamás, las mamás no las llevan a la consulta y entonces se preocupan porque dicen qué es lo que está pasando. Entonces puede ser una bolita solo en un lado del pecho, a veces es de los dos lados, y entonces es justamente donde se tiene que discernir. La adipomastia no se palpa indurada, la bolita realmente no está por debajo de la areola del pezón, sino que es una distribución más generalizada, digamos que es un crecimiento del pechito como más homogéneo,
0: okay.
6: El tejido se palpa laxo y no produce dolor, que serían dos o tres datos clínicos que diferenciarían a una ginecomastia de una adipomastia. Pero también algo que les llama la atención es que puede haber una asimetría, es decir, perdón, puede ser de un solo lado, y eso les llama la atención porque dicen, me creció la bolita de un solo lado, y generalmente cuando es adipomastia es bilateral, generalmente es como simétrico,
0: okay.
6: Y eso es algo también muy característico que se puede que se puede referir a la madre para que lo lleve al médico. Entonces esto es muy importante porque para los niños les genera mucha inseguridad,
0: sí.
6: El hecho de que empiecen con un crecimiento del pecho siendo niños. Se vuelve objeto de bullying en las escuelas.
0: Exacto.
6: Y genera, incluso los limita en algunas partes de su vida. Tengo pacientes que han dejado de hacer actividad física, por ejemplo, van a natación y no les gusta ya practicarla porque hay que quitarse la playera y sienten que su pecho tiene un aspecto que para ellos no es agradable, no es algo que sea normal, y dejan de hacer actividad física, dejan de ir, y entonces esto es muy importante también por cuestiones pues psicosociales para los niños, poderlos informar para poderlos tratar y orientar adecuadamente.
0: No, y en esa edad es muy importante porque creo que es donde de ahí pues son jóvenes, son adolescentes, la pubertad, lo que hablamos hace ratito, que un simple comentario que a lo mejor para nosotros es exacto, un simple comentario, para ellos no. Entonces eso marca, y decíamos, tal vez la ginecomastia no puede ser tan grave en a nivel físico, pero sí en la parte como psicológica. Y que le, o sea, siente inseguridad de su cuerpo, que le dé pena hacer ejercicio. Por ejemplo, usted, doctor, ¿qué le puede decir a un niño como de... yo te recomiendo que cada cierto tiempo hagas esto? ¿Cómo es la zona de autoexploración?
6: En el caso de la ginecomastia en los niños, casi siempre les digo que tienen que detectar si tienen alguna bolita siempre en la parte de alguno de sus pechos, porque empiezan con dolor, incluso ni siquiera pueden tener a lo mejor de forma inicial como tal un aumento de volumen. Entonces empiezan con una hipersensibilidad al cambio de ropa o dolor punzante, y es ahí donde yo les sugiero, pueden palpar justamente su pecho. La ginecomastia ocurre por debajo de la areola y el pezón. Entonces, si se palpan alguna molita, sería un punto como de alarma a detectar para que le comenten a sus padres. Pero sí, en general, esta es la forma en la que se les comunica. Casi siempre todos los niños que presentan una ginecomastia entre los 10 a 14 años vuelven a tener otro pico entre los 15 y 16, hasta un 33%, aunque se quite en ese momento, vuelven a estar estimulados. Entonces también les comunico para que no se espanten o no se frustren, y justamente lo que te comentaba, Génesis, tienen una caída después de que está su pico hormonal muy alto y estimula este crecimiento, se resuelve de forma transitoria.
0: Okay.
6: Entonces es comunicarle a los niños para que estén tranquilos.
0: Se nos acabó el tiempo, doctor, pero muchísimas gracias por habernos acompañado, por habernos quitado todas estas dudas, que no solamente fue a mí, fue a toda la gente que nos está escuchando del otro lado de la radio, de alguna plataforma, y nos vamos, así yo estoy, voy a investigar más.
6: Muy bien, muchísimas gracias a ti, Génesis, por la invitación, y yo encantado de platicar de estos temas para poder llegar a más gente y poderlos informar de la manera más segura.
0: Así es. Esperamos verlo en otro episodio, doctor.
6: Sí, mucho gusto.
0: Y gracias a todos los que se quedaron hasta este punto. Gracias por escucharnos, que se hayan resuelto algunas dudas, y que si tienen otras dudas, nos comenten, nos dejen sus comentarios. Nosotros siempre los estamos leyendo, los escuchamos para los próximos episodios. Nos vemos en el siguiente episodio. Yo soy Génesis Sainez Silva y nos acompañó el doctor. Muchas gracias.
6: Muchas gracias.
0: Nos vemos hasta pronto. Adiós.

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5: Llegó a la receta para sonreír, para darte toda la alegría, la magia, la música, el chismecín y mucho más. Saludo con muchísimo cariño a toda la gran cadena EXA que nos sintoniza. A mis Lizzy Libres de Acámbaro, Acapulco, Chihuahua, Cuernavaca, Durango, Ensenada. También a los Lizzy Libres de Guadalajara, Irapuato, León, Los Cabos. Lizzy Libres de Mérida, Mexicali, Ciudad de México, Monterrey. También a los Lizzy Libres de Morelia, Nogales, Oaxaca, Puebla, Tampico, a los de Tijuana, Veracruz, El Paso, Texas. Mis Lizzy Libres de Monclova, Piedras Negras, Zamora, también a los de Michoacán y EXA Celaya. Y a ti, que me escuchas en todo el mundo mundial a través de la app EXA FM, bienvenido, porque hoy tenemos un gran programa. Por supuesto, vamos a jugar y a cantar en Canta con Lizzy Rocks, el ex acertijo. Tendremos por ahí, vamos a recordar un poquito de anime que nos encanta, y además estarán con nosotros los meñiques de la casa y las payasitas Nifunifa, presentando su nuevo álbum Emociona 2, que está increíble. Pero bueno, ya platicaremos con ellos y estoy muy emocionada de recibirlos. En el tema del día de hoy vamos a platicar acerca de nuestro pasatiempo favorito. ¿Qué es eso que te encanta hacer que te hace muy feliz? Para que comiences a participar, 557924-7383. Esa es la línea Lizzy Liber. Oigan, ¿sabían un chismecín? Hoy se celebra el Día Internacional de la Papa, ¿sí? De la papa, y nosotros comemos papa en todas sus formas, sus maneras, y la verdad es que a la mayoría de las personas nos encanta. Y se celebra como una fiesta para este alimento que es uno de los más importantes del mundo, porque de verdad es como un pequeño superhéroe. Aunque es sencilla, ayuda a muchas personas a tener energía para jugar y crecer fuertes. Además, se cultiva fácilmente en muchos países y por eso ayuda a combatir el hambre. ¡Qué bonito, ¿no? A mí me encantan, obvio, las papas, como las conocemos, luego las podemos hacer en el sartén fritas, y me encantan así como con queso y crema y así como al horno, ¿saben? Me encantan. Y bueno, pues, qué bonito. Y porque a mi productor Tony y a mí nos encanta y nos fascina la temporada de Halloween, Navidad y Año Nuevo, aquí te tengo un dato curioso, porque faltan 155 días para Halloween, 210 días para Navidad y 217 para Año Nuevo. Así es que la cuenta regresiva comenzó. Oigan, y para comenzar con buena actitud, con mucha alegría y por supuesto con todo el power, pues bueno, ¿qué les parece si cantamos esta canción de Lara Campos y los Chiquitoons que se llama Parangari? Lo tengo que cantar así para que me salga, y dice Parangari Kutimiricuaro.

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2: Quiero decirles que hoy vamos a tener Canta con Lizzy Rocks y para que tú te ganes un pase doble para ir a ver a Matiz en el Auditorio Nacional este 6 de junio o un pase doble para el Exacústico con Luis Fonsi el 3 de junio en el Cantoral, pues solamente tienes que participar. Así es que si quieres participar en Canta con Lizzy Rocks, solo mándame un mensajito a la línea Lizzy Liber 5579-247383 y yo les tengo chismesín, porque llegó el hot sale de Walmart. 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Y ahora sí, vamos a descubrir las canciones que tenemos preparadas para el día de hoy en nuestra gran sección de Exabox. Y bueno, como primera opción tenemos esta canción del 2020 que todos amamos. Bueno, a muchos nos gusta. Esto es de Blackpink y se llama How You Like.

ganar porque esta está potente, de verdad. Y además, bueno, pues como que ahorita hay fiebre absoluta de BTS. Y esto es Dynamite. Por cuál quieres votar, solamente hazlo a través de Instagram de ExaFM. En las stories te dejamos una cajita para que votes, o puedes hacerlo también a la línea del Citiver 5579247383. Padrísimo, para que nos digas si te gusta más How You Like That o Dynamite de BTS. Vamos a ver cuál es la ganadora. Y bueno, lo que sucedió la semana pasada es increíble, jamás había sucedido. 50% de votos para cada una de las canciones. Y lo que es. Así es que vamos a escuchar las dos, comenzando por esta canción. Bueno, les recuerdo que compitieron Labios Rosas de las HK3 contra Enferma de Amor de las Jeans New Generation. Y entonces, vamos a poner primero esta canción de las Cárdenas HK3 que se llama Labios Rosas, que es una canción súper divertida y alegre que parece hecha para bailar y sentirse feliz. Trata sobre una persona que se mira en el espejo y se gusta así, tal como es. Se siente como una estrella y disfruta cantar, jugar y ser auténtica sin preocuparse por lo que digan los demás. Pero además, a través de sus ojos puede ver su belleza interior. Así es que, a cantar y a bailar al ritmo de Labios Rosas.

anime, por supuesto, y hoy vamos a estar platicando de Ranma y medio. Pero antes tengo unos saluditos, por supuesto, que enviar para todos mis Lizzylivers que me han estado mandando mensajes y ya me están comentando acerca del tema del día, que es ¿cuál es tu pasatiempo favorito? Para que lo sigan haciendo, por favor, 5579247383. Y no te olvides que si quieres un pase doble para Matiz en el Auditorio Nacional el 6 de junio o un pase doble para el Exacústico con Luis Fonsi el 3 de junio en el Cantoral, tienes que participar en Canta con Lizzy Rocks. Solo mándame un mensajito a la línea Lizzy Liver y dime, yo quiero participar, cantar una canción de Matiz o de Luis Fonsi, por supuesto, y ya te llevas tu pase. Y ahora sí, vamos a platicar de Ranma y medio, porque en Japón se transmitió a finales de los 80s, pero en México salía en los 90s en el famoso Canal 5, donde está como toda la diversión y entretenimiento para niños y jóvenes. Ranma y medio es un anime muy divertido creado por Rumiko, que mezcla peleas de artes marciales con un poco de comedia. Trata de un chico llamado Ranma Saotome, que es súper bueno peleando, pero siempre se mete en problemas raros y un poco chistosos también. Vive con la familia de Akane Tendo, una chica fuerte y valiente, y juntos pasan muchísimas aventuras con las cuales se irán enamorando. La versión de Ranma y medio en Netflix es un remake, quiere decir que es una nueva versión que salió en 2024, súper reciente, donde cuentan la misma historia, pero con dibujos más modernos y una animación, pues digamos, más actual, con mayor tecnología. Mantiene el humor, las peleas y los personajes clásicos, pero se ve más actual porque lo hizo el estudio MAPPA, las de los animes más populares, y es el mismo Ranma, prácticamente igual de divertido, pero como si lo hubieran dibujado otra vez para que se vea más bonito y moderno. Y ahora sí vamos a disfrutar de este intro de anime titulado Ranma y medio.

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1: 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Tomás, ¿qué tomas? Una coquita, por favor.
2: ¿Cómo puedes saber si hay un elefante debajo de tu cama? ¿Por qué no la vas a alcanzar para acostarte?
3: Plan para este fin de semana y es que voy a pasar por mi sobri Mati para irnos de paseo y por supuesto vamos a pedirle prestada como debe de ser su Toyota RAV4 a mi mamá porque tiene dos lados, uno 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Así es que la vamos a pasar increíble. ¿Y tú? ¿Ya tienes plan para este fin de semana? Espero que sí. Oigan, pues estamos en nuestro tema del día. ¿Cuál es tu pasatiempo favorito? Yo no me trabé con el ¿no? Pero sí con el pasatiempo. Bueno, pues por acá nos escribe Farid y dice, hola Lizzy, soy Farid. Mi pasatiempo favorito a partir de ayer es andar en bici y desde pequeño me encanta leer. ¡Wow! O sea que ayer tuviste una gran aventura. Me gusta mucho. A mí también me encanta andar en bici. Ya luego les cuento un story time de la vez que me caí y me raspé toda la cara. Y por acá dice, mi pasatiempo favorito de Jorge, dibujar, hacer videos y hasta componer canciones. Pero algo que muy pocos saben es que bailar me da mucha alegría. Lo hago cuando nadie me ve y sin coordinación ni coreografía, pero me divierte mucho. Oye, qué bonito lo que nos cuentas y nos compartes. Por acá, hola Lizzy, buenos días. Mi pasatiempo favorito es ver la televisión y jugar con mi colección de unicornios y sus jinetes. ¡Qué bonito! Te saludo con mucho cariño desde Oaxaca. Todos los sábados me levanto con mucho entusiasmo para escucharte porque me encanta tu programa. Muchísimas gracias, Itzae. Es Itzae. Te mandamos un súper saludo. Gracias por compartir tu pasatiempo. Para no equivocarme otra vez. Dice, yo quiero participar para los boletos de Matiz. En un momento más te contactamos para que puedas participar y llevarte estos boletos. Y por acá tenemos más mensajitos de nuestros Licilibres participando en el tema del día. Dice, soy Martín, desde Los Cabos, te estoy escuchando y te mando un abrazo. Ahorita mi pasatiempo es pegar las estampas de mi álbum del mundial y jugar juegos de mesa con mi mamá. Claro, es el pasatiempo de muchos que conozco en estas fechas. A mí como que me dan ganas y como que no saben por qué, porque como soy muy impaciente, no me veo pegando tantas estampitas, así de verdad, como que de verdad me hace falta paciencia para esas cosas un poco más manuales. Andy nos dice, mi pasatiempo favorito es escribir canciones, ya volví a hacerlo después de una bloqueada del 2025 y ya escribí mi primer canción en inglés, me encanta. Tenemos más saludos que vamos a continuar comentando a lo largo del programa en nuestro tema del día, por supuesto que sí, pero bueno, no olvides que una de las mejores formas de encontrar esa felicidad es haciendo aquello que amamos. Tal vez hoy tu pasatiempo favorito sea dibujar, cantar, bailar, leer, jugar algún deporte o construir cosas increíbles con tu imaginación después de la escuela, pero muchas veces esos pequeños pasatiempos son las semillas de los grandes sueños. Lo que hoy haces por diversión puede convertirse mañana en aquello a lo que te dedicas todos los días, en tu proyecto de vida o incluso en tu trabajo. Por eso nunca dejes de hacer lo que te apasiona, porque cuando seguimos nuestro corazón y hacemos lo que amamos, somos muy felices. ¿Y sabes qué? Solo venimos a este mundo para ser feliz.

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1: Cantar con Lizzy Rocks en Nexa y parece ser que tenemos a alguien en la línea. Hola, hola, ¿quién habla?
2: Hola, Lizzy, Janet.
1: ¿Cómo estás, Janet?
2: Bien, bien, bien, gracias, ¿tú?
1: Muy bien, muy contenta de recibir tu llamada por ahí. Supimos que te encantaría ganarte unos pases para ir a ver a Matiz este 6 de junio en el Auditorio Nacional, ¿es correcto?
2: Sí, es correcto, me encanta Matiz.
1: ¡Wow! Oye, ¿y puedes cantarnos una canción, la que más te guste de Matiz?
2: Sí, ahorita me gusta mucho la de Conmigo Sin Ti, con Cristian Castro.
1: Perfecto, entonces te escuchamos.
2: Déjalo así, da igual una mentira más. Si ya está claro que te vas, si quiero fingir que te quedas, ese es mi problema, déjame soñar.
1: ¡Muy bien! ¡Muchísimas felicidades! Oye, pues qué padre, porque ya te vas este 6 de junio al Auditorio Nacional a ver a Matiz con tu pase doble. ¿A quién vas a llevar? Échame chismecín.
2: A mi hija.
1: ¡Ay, padrísimo! Van a compartir lo increíble. ¿A ella también le gusta mucho?
2: Sí, es fan también de Matiz.
1: ¡Ay, qué bueno! La verdad, no hay cosa más bonita que compartir el tiempo con las personas que más amamos y en familia. Tú, tu hija, disfrutando de Matiz este 6 de junio en el Auditorio Nacional. Muchísimas gracias por estar pendiente siempre de Lizzy Rocks en Nexa. Oye, ¿cuál es tu pasatiempo favorito?
2: Sería ver películas.
1: Ver películas. Oye, qué padre. Pues gracias, y me imagino que también lo haces con tu hija.
2: Sí, siempre estamos viendo la tele.
1: ¡Nos encanta! Muchísimas gracias, muchas felicidades. Y bueno, pues nosotros te mandamos por ahí un mensajito para darte todos los datos y puedas irte a disfrutar de Matiz. ¡Muchas gracias! ¡Hasta pronto! Y bueno, pues todavía tenemos por ahí un pase doble para ir al Exacústico con Luis Fonsi este 3 de junio en el Cantoral. Así es que si alguien es súper fan de Luis Fonsi, pues nada más que nos mande un mensajito y por supuesto nos cante una canción. Y bueno, pues nosotros vamos a continuar con más, y bueno, con más, pero más diversión y más alegría, y por supuesto, chismecín. ¡Cómo me encanta el chismecín! 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Así es que ya lo tienes. ¿Y qué te parece si nosotros nos vamos con más música y la segunda canción ganadora de Exabox la semana pasada? Porque recuerden que hubo un empate. Y esto es de las Jeans Nueva Generación y se llama Enferma de Amor.

0: conmigo las Fallanecitas, mi Funifa y los Peñiques de la casa. ¡Qué feliz! ¿Cómo están?
1: Bien. Muy bien.
2: Estamos muy emocionados.
0: Así es, el título de este álbum maravilloso que han hecho en una colaboración lleno de, obviamente, emociones, de magia, de música. Cuéntanos un poquito, por favor.
3: Así es, hay muchísimas canciones en este álbum, son 8, y cada una va pasando por una emoción específica porque queremos que los niños entiendan que ninguna emoción es negativa, sino que solamente hay que aprender a transitarla porque queremos un bienestar y obviamente es lo que le vamos a ofrecer como herramienta a los papás, a las maestras y a todas las personas que quieran escuchar nuestra música para colocárselo a sus pequeños. ¿Qué vamos a lograr con este álbum? Que todos los niños transiten esas emociones.
0: Me encanta. Y bueno, vamos un poquito para atrás. Hace un año nos sorprendieron un año para atrás. Hace un año nos sorprendieron con su primer colaboración. Eso. Y llegan ahora un año después con esta maravillosa colaboración. Pero cuéntenos un poquito. ¿En qué momento se conocieron? ¿Cómo fue la magia? Platíquenme un poquito de eso.
4: Bueno, yo creo que la magia nace cuando... La magia nace cuando de repente nuestros productores se conocen, nos vemos en los Latin Grammy, en la alfombra roja, y podemos compartir. Y yo creo que hubo una videollamada que nunca se me va a olvidar. Sí. Y entonces en esa videollamada hubo una conexión visual muy bonita. Y a partir de allí, bueno, vamos a cantar Kikikikokoko juntos. Wow. Y dije, wow, el bebé de Nifu. Qué bien. Yo creo que no podía quedar en mejores manos, porque son unos seres increíbles. Emocionalmente, siguen siendo niños. Son nobles y de una honestidad increíble, y con ellos se puede trabajar muy bien. Aman lo que hacen, como Nifu Nifa.
0: Claro.
4: Están en su mundo, lo entendemos, y ahora este álbum de emociones nos lleva a que todos puedan entender y conocer a Charolo. ¿Tú conoces a Charolo?
0: Bueno, ya conocí a Charolo. Y me encanta, la verdad, qué bonito todo lo que nos cuentan. Y es que cuando el alma se conecta, no hay más. No hay y más. Siento que un poco así les pasó a ustedes. Y a partir de ahí, bueno, pues viene toda esta creación y este álbum tan bonito, como ya lo explicó muy bien Luigi, que habla acerca de las emociones. A veces los papás tampoco tienen como una guía muy clara de cómo decirle a los niños que pueden manejar sus emociones. Y como si esto, todas las emociones son buenas, solo hay que aprender cómo verles como la forma en la de manejar. ¿Quién nos puede platicar un poquito de una de las canciones? Bueno, me encantaría platicar de todas. Y bueno, ¿cómo es que viene la propuesta de esta canción?
5: Pues una de mis canciones favoritas se llama Cuando Triste Estés.
0: La mía también.
5: Y está increíble porque pues cuando te sientas triste puedes cantar esa canción, bailarla, seguir esos pasos de baile y pues te vas a sentir mejor, de verdad, está comprobadísimo. Y pues esa canción era inicialmente de las Payasitas y nosotros les pedimos, por favor, vamos a incluirla en el álbum porque la amamos.
0: Me encanta, y además de que esto que están haciendo, esto que hicieron, es un gran legado de verdad para todos los niños, niñas del mundo, para todas las familias, que va a quedar ahí de verdad como una gran herramienta, pero sobre todo es algo que está hecho, se nota, se siente su energía, su vibra desde lo más profundo de su corazón y de su alma. Y también ustedes son un gran ejemplo para todos los niños, para todos los seres humanos, de que cuando las personas se juntan con un propósito claro y se juntan y abren su corazón, definitivamente salen cosas grandiosas. Y qué mejor que a través de este álbum que habla de las emociones, Emociona 2, por supuesto, dejan este gran legado y esta enseñanza a todas las familias. Muchísimas, muchísimas felicidades. ¿Nos cantan alguna canción, la que ustedes quieran, un pedacito? ¿Sí?
4: Claro. ¿Nos ponen algo por ahí?
3: ¿Cuál quieren cantar? ¿El sencillo promocional?
4: Claro.
3: Vamos. Se llama Charolo. ¿Por qué se llama Charolo? Charolo es este personaje que nos va a ayudar a transitar todas las emociones. Es una marioneta, pero la primera emoción que vamos a conocer de Charolo es el enojo. Okay. Entonces, esta canción dice así. Está...

0: enojo.
1: ¡Bravo! ¡Qué increíble! Así didácticas, emocionantes, llenas de mensaje, de mucho ritmo. Me encanta como la canción de, ¿cómo se llama? Triste. Cuando triste estés. Luego le cambio el nombre yo. Cuando triste estés, termina siendo una canción de alegría, ¿no? Y eso me gusta muchísimo. De verdad, es un gran, gran trabajo. Pero bueno, yo no quiero ser la excepción en preguntarles, ¿y qué se viene? Hoy presentan, obviamente, este álbum, que todos vamos a disfrutar en casa, en las fiestas, en el auto con nuestros papás, pero queremos más. ¿Qué se viene?
2: Pues nosotros también queremos más. No, no queremos que esto se quede solo así. Queremos cantar estas canciones en vivo con todos ustedes. Así que, pues, los invitamos a que estén atentos a nuestras redes sociales, Los Meñiques de la Casa y Ni Fu Ni Fa Oficial. Por allí les vamos a estar informando cualquier sorpresa que se venga a continuación.
3: Claro, porque a partir de que grabamos Kiki Kiko Coco, dijimos, no puede ser lo último que hagamos juntos, hay que hacer más cosas. Ahora tenemos este álbum que no es una canción, son 8, y ahora empezamos a soñar, por supuesto, con más. Queremos hacer más, queremos conocerlos en persona y que nos puedan ver juntos, así pueda ser, ojalá, en un escenario, Ni Fu Ni Fa y Los Meñiques de la Casa, y pues estamos soñando, acompáñenos a soñar, y pues ojalá se vuelva realidad eso tan bonito que queremos.
1: De verdad, de una persona, una humilde persona que ama dar mensajes a los niños, que lucha todos los días por querer cambiar el mundo, les digo felicidades, muchas, muchas felicidades. Me emociona muchísimo, de verdad, saber que hay personas con esta gran luz y esta gran magia haciendo mucho más por el mundo, por la niñez. Así es que están haciendo algo maravilloso.

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1: Le pusieron mi nombre a un sonido de garganta, pero en realidad soy primo de las ranas. La respuesta es el sapo.

No esperes a que llegue el momento perfecto para hacer aquello que te gusta, porque el momento perfecto no es mañana ni cuando todo esté resuelto. Es hoy. La vida sucede aquí y ahora, y los sueños comienzan con pequeños pasos. Si hay algo que amas hacer, empieza como puedas, con lo que tengas y desde donde estés. Cree en ti, atrévete a intentarlo y recuerda que muchas de las grandes historias comenzaron cuando alguien decidió dejar de esperar y ponerse en acción. Y no lo olvides, la luz que llevas dentro brilla en el presente. Y bueno, pues nosotros continuamos por acá con saluditos, por supuesto. Muchas gracias a todos los que nos escribieron. Lizzy, mi pasatiempo favorito es escuchar radio todos los días, pues me encanta la música y todos los temas que tienen los locutores de Exa FM. Te mando un abrazo fuerte y abrazo grande a todos los Exa rebeldes que siempre escuchamos. Lizzy Rocks, me encanta, de verdad. Es que no hay nada más bonito de conocer gente que de verdad disfrute de la radio, porque a mí me parece que tiene un poder súper bonito y también te lleva por un paseo de la imaginación increíble. Yo soy fan de la radio desde que era chiquita, gracias a mi abuelito, y bueno, pues me emociona mucho de pronto ver que hay personas que aman tanto como yo. Jorge Enriquez, te mandamos un súper, pero súper saludo. Por acá, Lizzy, buenos días, soy Antonio, mi pasatiempo es escuchar la mejor estación, que es Exa FM. Muchísimas gracias. Y por acá dicen, Lizzy, yo quiero participar para boletos de Matiz, ya se llevaron los boletos de Matiz. Y de este lado, buenos días, Lizzy, saludos de los Exa Rebeldes, Diana Salas. Diana, te mando un súper saludo con mucho, pero mucho cariño.

0: Andy, nos cuenta que dice: yo sí vi Ranma y medio el remake. Ay, bueno, pues por supuesto que todos los niños y niñas que no han visto pues ese anime pueden ir a hacerlo en este remake, que obviamente pues lo van a sentir como muy suyo y muy de esta época, ¿no? Definitivamente lo van a poder disfrutar al máximo. Muchas gracias a todos los que pues nos estuvieron escribiendo, participando en el tema del día. Qué bonito es hablar de nuestro pasatiempo favorito. Qué bonito es de pronto encontrarlo. Bien lo decía Luigi y lo compartía, ¿no? Y chéquenlo, si se lo perdieron, vuélvanlo a ver en la entrevista en el canal de YouTube de EXA, de que cierra los ojos, piensa en eso que te guste tanto y ese es tu sueño, ¿no? Y justamente de eso se trata, de encontrar las cosas que nos dan felicidad, y aunque seamos muy, pero muy pequeñitos, desde hoy podemos saberlo. Claro, en el camino podemos cambiar de idea y eso siempre es importante, pero hacer lo que hacemos hoy, con toda la alegría, con todo el amor y disfrutarlo al máximo, eso es felicidad. Y saben que, aunque nuestro propósito de vida sea ser felices, no significa que 100% de todos los días, 24/7 de 365 días del año, vamos a estar alegres. No, significa que habrá momentos difíciles, unos de nostalgia, a lo mejor unos de tristeza, difíciles de enojo o de retos importantes, muchos de alegría, de diversión, de carcajadas. Y así es bonito la vida, porque es como vamos escribiendo nuestra historia, nuestro libro de la vida. Pero lo más importante es que, a pesar de que tengas un día malo y puedas reflexionar, puedas decir: pero ¿sabes qué? Pero soy feliz. Y eso a mí me pasa muchísimo y me río muchísimo con una amiga con la que platico, porque de pronto le cuento: no, y me pasó y así me sentí por acá, pero le digo: pero ¿sabes qué? Estoy feliz porque pasan cosas bien bonitas alrededor de mi vida y alrededor de la vida de todos. Solamente se trata de mirar con ojos positivos, de mirar con ojos optimistas sobre lo que tenemos alrededor, y entonces abrazar con todo nuestro corazón todo aquello bonito que existe. Yo creo que todos tenemos esas cosas bonitas a nuestro alrededor, empezando por nuestra familia. Y bueno, mis queridos Lisilivers, pues yo les deseo que tengan un excelente inicio de mes a partir de mañana, mes de junio, mes del mundial. Ya la fiesta se siente al máximo, por supuesto que sí, y sobre todo que disfruten de este gran fin de semana, donde hay muchas sorpresas, ya lo estuvimos platicando, y que la pasen muy, pero muy bien. Agradezco de todo corazón a mi gran equipo en EXA FM, que hace posible Lizzy Rocks en EXA, por supuesto a mi productor Tony, a Elías, Oscar y Levi en los controles, a Mons en los teléfonos, Mariana, Steph, Frida y Oscar en las redes sociales, Pato Navarro en el podcast y Eric Jiménez en la edición. No te olvides de seguirme en todas mis redes sociales como Lizzy Rocks MX, en mi canal de YouTube, en mis plataformas digitales y también Instagram, Facebook, TikTok, para que te sepas todo el chismecín. Y ahora sí me despido. Pásalo bonito. Yo soy Lizzy Rocks y tú eres mi Lizzy Liver.
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2: Muy buenos días, 8 de la mañana en punto. 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San Isidro está reportando en estos momentos una espera de 1:40 por líneas normales, 1:10 Ready Lane, 25 minutos en la Sentry, y si cruzas caminando vas a hacer 35 minutos de espera. Si te vas por Otay, Otay está reportando 1:40 minutos de espera, líneas normales, 1:50 Ready Lane, 15 minutos en la Sentry, y en el cruce peatonal la espera es de 25 minutos. Que tengas un excelente viaje, maneja con precaución. 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Así que excelente viaje para todos los que están en la línea, para todos los que van a cruzar hacia la Unión Americana. Y bueno, pues no se despeguen porque comenzamos nada más y nada menos que con Cinexa.
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2: Señoras y señores, damas y caballeros, muy buenos días, 8 de la mañana con 2 minutos. Un placer, es un gusto saludarles en este sabadito, ya 30 de mayo del 2026, terminando prácticamente la semana, bueno, comenzando el fin de semana y terminando el mes de mayo, pues obviamente con muchos estrenos en el séptimo arte, pero bueno, para eso estamos aquí, para hablar en esta hora. Vamos a hablar de cine. La semana pasada fue nuestro debut. Si apenas estás escuchando, si te vas levantando, si no sabías, pues bueno, todos los sábados de 8 a 9 de la mañana, Cinexa, donde hablamos de lo más relevante del séptimo arte y también del streaming, de los estrenos también en pantalla chica, porque pues sabemos que ya muchos estrenos ni siquiera llegan al cine. Y me acompaña Noel, no estoy solo, todos los sábados va a estar conmigo Noel, mi querido Noel.
3: Buenos días.
2: Buenos días, ¿cómo estamos?
3: Bien, bien.
2: Bienvenido. Bien, también, listo, preparado para hablar de cine, para los estrenos de esta semana, lo que hay, cómo se están moviendo las cosas en el séptimo arte y también en la pantalla chica, que hubo pues bastantes noticias, ¿no?
3: Claro, tenemos estrenos de series sumamente interesantes en la pantalla chica. También ahí vamos a estar hablando un poquito de esta serie ganadora de múltiples premios Emmys, que llegó a su final y que, para sorpresa de muchos, la gente estuvo contenta con este final. Entonces, ahí sí saben de qué serie estamos hablando, váyanos ahí comentando.
2: A ver, platícanos un poquito más de esta serie, porque yo la verdad es que no la tenía tanto en el radar. Había escuchado, pero decía, ay, una de las series más importantes, de pronto que ganaba premios, y decía, ah, caray, a ver, ¿qué serie es? Platícanos un poquito, a lo mejor muchos y muchas ya lo saben, ya saben también nuestro WhatsApp 664-281-5103, para que usted participe, nos lleve sus opiniones, comentarios, recomendaciones, ya sabe que son bienvenidas, este programa también es de usted puede participar. Pero a ver, ahorita vamos a regresar y vamos a platicar largo y tendido de los estrenos, de lo que se viene, de todo lo que hay en el mundo del cine y en el mundo de la pantalla chica. Pero a ver, platícanos un poquito de esta película, danos así como los highlights, para ver si la gente sabe de qué serie se trata. Y ahorita regresamos y platicamos ya a profundidad, ¿no?
3: Pues mira, esta serie es una serie de comedia que prácticamente fue ganadora varios años, tanto a mejor actriz de reparto, a mejor serie, ganó en el 2021 mejor serie de comedia, 2022 se volvió a posicionar en el 24 y también en el 25. Entonces, la serie pues prácticamente ha sido catalogada como una de las mejores series de comedia. De hecho, uh-huh, este fue el motivo principal por el cual yo la empecé a ver. O sea, yo la empecé a ver en el 2022, que me llamó la atención de que evidentemente llevaba 2 años consecutivos ganando a mejor serie de comedia. Dije, bueno, pues hay que verla, ¿no? Y y pues prácticamente, para quienes no la hayan visto, ¿les digo el nombre una vez o regresando?
2: No, regresando. Va. Digo, vamos a ver si la gente por acá se lo sabe, la tiene, sabe de qué se trata. Si no, ahorita nos dices con todos estos datos. La verdad es que es una recomendación también. Si
3: sí,
2: no la han visto,
3: es una recomendación muy buena.
2: Y dice, ¿sabes qué? Pues este fin de semana o vienen vacaciones. Sí, sí, porque sí, pues ahorita también ya muchos niños van a salir de vacaciones. De pronto, pues dices, pues vamos a armar algo para ver en la casa. O los papás, mamá, que tenga tiempo.
3: Sí, pueden y aparte ver los capítulos serie, no son muy largos, son capítulos cortos. Entonces,
2: son digeribles.
3: Sí, son digeribles, ¿no? Ajá.
2: Ah, perfecto. Sí. Entonces, ahorita, si alguien sabe, que nos diga el nombre. Si no, ahorita regresamos y les platicamos largo y tendido de esta serie. También los estrenos de esta semana, Noel, hubo varios estrenos, bueno, y las que siguen en cartelera, ¿no?
3: Sí, sí, sí.
2: Hay películas que están llamando bastante la atención, la de Black Rooms, Obsesión, sí, que también ya hablamos de ella un poquito.
3: Sí.
2: Las que siguen en cartelera, que Michael Jackson, la biografía, El Diablo Viste a la Moda, The Mandalorian and Grogu. Bueno, Michael Jackson me llama la atención que ya tiene bastante, ¿no?, en cartelera.
3: Sí, sí, y sigue generando.
2: Y sigue generando, y de hecho ya está convertida en la segunda película más taquillera de este 2026. Así que ahorita les vamos a platicar cuánto ha logrado recaudar y cuál es la película número uno hasta el momento que lleva la taquilla, que está liderando. Pero ahorita les comentamos, les platicamos bien. Si usted cree o tiene la idea de cuál va a ser la película más taquillera hasta el momento de este 2026, pues también ahí díganos. Ya sé que muchos sí sospechan, ¿no?
3: Sí, también está esta película mexicana de No dejes a los niños solos.
2: Mm.
3: Esta película que es como un thriller, ya ves que ya se están empezando como a aventurar a hacer películas. Ya un poquito como tal, muchos dicen, ay, de pronto los efectos en las películas mexicanas de miedo, pues como que no, ¿no?
2: Sí.
3: Pero de repente es bueno darle una oportunidad porque de pronto ya no juegan tanto como darte efectos, sino darte más el momento de tensión. Por ejemplo, esta película de Huesera que fue muy buena y que realmente creo que hay películas mexicanas de pronto de tensión o de miedo que te pueden sacar uno contra el susto. Entonces también está bien darle la oportunidad y también La Vida Es, de que ya vamos a estar comentando más adelante esta película.
2: Exacto, que aparte de lo de La Vida Es, que tuvimos la oportunidad de estar el día martes con todo el elenco, con la directora que nos platicó un poquito de esta película. Hubo función especial y, por supuesto, tenemos regalos también para la audiencia de esta película mexicana. Y también regalos que ahorita les vamos a decir. Pero para todos los que andan despiertos, igual comenten aquí, repórtense al WhatsApp 664-281-5103. Por acá nos mandan saludos, buenos días, qué suave esta nueva sección. Pues bueno, les repetimos, aquí vamos a estar todos los sábados de 8 a 9 de la mañana. Así que vamos con música, Noel, y ahora sí regresamos con todo lo relevante del séptimo arte y de la pantalla chica aquí en Cinexa, donde hablamos de todo lo relacionado con el mundo del séptimo arte.
3: Va que va. ¿Qué te iba a decir?
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2: Los controles andaban fallando, o es uno, no sé si es el control o la niña, pero bueno, hablando de estrenos de la semana, vamos a ver qué hay en la cartelera, qué hay en el séptimo arte, mi querido Noel, qué se estrenó esta semana.
3: Pues mira, llega Backrooms, esta película que prácticamente para todos aquellos, me incluyo noventeros, que sabemos un poquito de, o vimos un poquito de cuando el internet iba comenzando. Debemos de recordar esto de los Backrooms, ¿no? Que los Backrooms era prácticamente en aquel entonces fue como prácticamente como el primer, se puede decir, youtuber, el primer creador de contenido, muy joven, que a sus escasos 13, 14 años empezó él solo a ver cómo se creaban cosas en cuanto a edición y creó esto de Backrooms. Y el director de la película prácticamente es como tal el creador de los Backrooms. Y se ha convertido en el director más joven de A24. Tiene 20 años y le tocó dirigir esta película.
2: Ah, ok. Y esta también, esta distribuidora, esta productora de A24, que ha tomado mucha fuerza, mucha relevancia, ¿no? Que empezó siendo como la productora, así como de bajo perfil, como de cine de autor, y ahorita cada vez toma más relevancia. Y de hecho ya tiene el sello que cuando lo hace A24... Sí. Dices, va a ser una buena película. O una propuesta diferente, ¿no? Claro, que es lo que mucho se busca también ya en el cine.
3: Y también hay que hablar un poquito de que A24, por ejemplo, no solamente hace películas como de miedo o este tipo de cosas, sino que explora, por ejemplo, la parte de hacer películas románticas, pero con un toque muy distinto y diferente. Tal es el caso de Drama, esta película que también creo que todavía está en algunos cines selectos. Sí, para quienes no la hayan visto, es sumamente recomendable esta película. Pero yéndonos un poquito a los estrenos, tenemos Backrooms, está también Zona Gris, esta película protagonizada por Jake Gyllenhaal, Henry Cavill y Eiza González, una película de acción si la quieren ir a pasar bien ahí. Continúa El Diablo Viste a la Moda en el cine todavía, El Diablo Viste a la Moda 2 aún sigue en el cine. Esta película que ya hemos hablado la semana pasada todavía continúa en cartelera, que son Las Ovejas Detectives. También está Dolly, esta película que pues es una película de miedo, la verdad, no, como que no ha tomado mucha fuerza esta película. Pero pues no hay que descartarla, ¿no? De pronto hay películas que nadie las toma en cuenta en el cine y de repente agarran un montón de fuerza, ¿no?
2: Sí, o también digo que en su momento a lo mejor no son tan valoradas en su época, pero después toman como mucha fuerza. Las mentadas llamadas películas de cine de culto, ¿no?
3: Sí,
2: que en su momento, que ya estaremos hablando también de ellas en alguna ocasión, de estas películas que pues no son valoradas en su tiempo, pero después sí toman mucha relevancia porque a lo mejor fueron hechas en la época incorrecta, vamos a decirlo así, ¿no?
3: Sí, sí.
2: Pero sí, de los estrenos también, ya lo hablabas bien, Noel, que digo, no se estrenó precisamente esta semana, pero sigue en cartelera esta película mexicana que se llama La Vida Es, que tuvimos oportunidad de platicar con el elenco, platicar con la directora Lorena Villarreal.
3: Sí.
2: Y la película va de Nora, pues una persona que está a punto de cumplir 40 años y empieza a cuestionarse qué voy a hacer con mi vida. Los que tuvieron oportunidad de verla dicen que sí es una película muy emotiva, muy humana, y pues bueno, te habla de la perspectiva de las crisis existenciales que puede llegar a tener un ser humano,
3: claro, como
2: normal,
3: dicen, o sea,
2: en su vida, ¿no?
3: No solamente a los 40, sino que a cualquiera te puede pasar esto, ¿no? De repente yo comentando un poquito en este tipo de cosas de la película, yo me sentí un poquito identificado con esta película en el sentido de cuando estaba estudiando en la universidad, ¿no? Sí. De repente estás estudiando en la universidad y te entra esta duda existencial de qué vas a hacer, ¿no? Cuando salgas de la escuela.
2: Claro,
3: entonces, creo que es una película con la que cualquiera puede conectar. Y pues lo mejor es que fue hecha aquí en Baja California. Y se me hace muy chido que esta película pues esté empezando como a hacer ruido. Espero que empiece a hacer como más ruido, porque sí está padre que volteen a ver este lado de la frontera para empezar a hacer cine, ¿no?
2: Sí, tal cual. Entonces, pues que ahí sí tiene oportunidad, vaya a verla. Hay opciones en cartelera, hay buenas propuestas en el cine. Este mes, que aparte ya entrando el mes de junio, pues ya vienen también los blockbusters, ¿no? Los estrenos taquilleros. Vamos a estar hablando también de la película que se va a estrenar la próxima semana, la de Scary Movie. Esta película que, a ver, tiene un montón de fanáticos y fanáticas esta película de Scary Movie.
3: Claro.
2: Que hay como datos para que lo tenga ahí en consideración cuando vayan a ver esta película. Scary Movie era el título provisional que se utilizaba para la película de Scream, la original.
3: Ok.
2: Que de ahí se basa, ¿no? Prácticamente de ahí lo tomó la de Scary Movie. Entonces era el título provisional que se utilizaba para esta película. Y de ahí tomaron el título que se quedó para esta película de la parodia de Scary Movie, ¿no?
3: Sí.
2: Entonces fue todo un éxito. Al principio la verdad es que no iba a haber secuela. Dijeron, va a ser nada más esta única película.
3: Y ya,
2: porque pues nos estábamos burlando prácticamente
3: de la película, ¿no?
2: Y sí, de Hollywood. Pero fue tal el éxito que dijeron, no, pues
3: la que sigue y la que
2: vamos,
3: sigue.
2: Vamos a hacer más secuelas, ¿no?
3: Y es algo icónico, o sea, la verdad, sí. Creo que Scary Movies se han vuelto hasta películas, pudiéramos decirlo, como de la cultura del cine, o sea, ¿quién no ha visto mínimo una película de Scary Movie?
2: Exactamente, y también otro dato curioso de esta película es que una de las escenas más icónicas de la película, cuando los personajes gritan la de por teléfono que están hablando y que empiezan como que están ahí fumando el WhatsApp. Esa escena no estaba originalmente pactada a entrar en la película.
3: Okay.
2: Se añadió después de un anuncio de cerveza, que era la Budweiser,
3: ya,
2: que salió en televisión en 1999. Entonces, el anuncio fue un éxito y dijeron, ¿sabes qué? Pues se me hace que este anuncio está haciendo mucho ruido. ¿Y qué les parece si metemos esta escena a la película? Y la añadieron y, pues digo, es una de las escenas más recordadas, ¿no?
3: Sí, cuando
2: habla por teléfono. Y son parte de las curiosidades que surgen en este filme, que se va a estrenar ya la próxima semana. Sé que hay muchos fanáticos y fanáticas que están esperando esta película. Y aparte, no sé si viste también ahí la... Ya ves que también uno de los artículos ahorita promocionales son siempre las palomeras.
3: La palomera, ¿no?
2: Sí. Ah, bueno, pues es una palomera, así que simula...
3: Interesante.
2: Exactamente. Sí. Que simula como algo para pasar ponerse, el humo.
3: Para ponerse feliz.
2: Para ponerse feliz y contento para ver esta película, sí. Pero está curioso y también ha sido un revuelo esto de la palomera.
3: Sí,
2: ¿eh?
3: Claro que sí. Oye, y hablando un poquito de los estrenos que estábamos diciendo ahorita, ya ves cuando lo dijimos al comenzar el programa, esta famosa serie que no dijimos el nombre, pero el nombre es, no sé si te lo pusieron por ahí, a lo mejor si te dijeron el nombre de la serie.
2: Ah, ok. La serie, no, pero nos dijeron, a ver, díganos la serie, ¿cómo se llama? Está interesante. Ahorita vamos a poner audios aquí que nos están llegando, va. Pero... No nos han dicho el nombre de la
3: serie. Serie.
2: Bueno, entonces, al menos no escrito.
3: Vamos a decir el nombre. Esta serie es Hacks.
2: ¿Sí?
3: Que prácticamente es una serie pues que sí, podríamos decirlo que sí, que de cierta manera sí te ofrece como que todo esto de la comedia. Pero lo interesante de la serie es que es como tal una evolución en las 5 temporadas. O sea, en las 5 temporadas vas a ver demasiada evolución y creo que es lo que le valió a la serie el ser ganadora de múltiples premios. Además de que ves una evolución de los personajes, es una relación entretenida, interesante. Prácticamente muchos empezaron a decir que al inicio la comparaban mucho con El Diablo Viste a la Moda de repente. Uh-huh. Pero esta es un poquito más intensa, es un poquito más arrogante y tiene un poquito de cosas más chuscas, pero sí un poquito más intensas. Entonces, y en una opinión personal, creo que la verdad al final creo que estuvo muy bien. Creo que fue un cierre interesante de la serie. Y hablando de estrenos también, otra que llega esta semana a plataformas digitales es la nueva serie Spider-Noir.
2: Okay,
3: o
2: no,
3: Spider-Noir,
2: sí, sí, sí.
3: Que es protagonizada por Nicolas Cage.
2: Ok, entonces sí, Nicolas Cage, sí, que en los 90 estaba en todas las películas, sí, ¿no? Era el rostro de Hollywood, sí, prácticamente.
3: Entonces está interesante ver a Nicolas, porque ya habíamos visto este personaje en la, sí, película animada de Spider-Man. Pero ya llevarlo a live action, pues es interesante la propuesta y ver a Nicolas Cage, que todo el mundo estaba pidiendo a Nicolas Cage porque es el que le doblaba la voz al personaje en la animada. Entonces, pues Nicolas Cage dijo, órale va, Simón, le entramos y pues lo está yendo muy bien a la serie, está teniendo muy, muy buena recepción. Yo todavía no la termino, voy como casi a la mitad de la serie. Y sí, sí me está gustando mucho, sí tiene mucho de la propuesta interesante.
2: ¿Tienes que ser fanático de Spider-Man para que te guste esta serie o dices, no, la puedes disfrutar siendo fanático?
3: Es más, yo creo que esta serie va más para la gente que le gusta a Nicolas Cage, o sea, para la gente que le gusta ver actuar a Nicolas Cage, creo que va más por ahí. O sea, creo que puede reunir a ambos fanáticos, o sea, tanto fanáticos de Spider-Man como fanáticos de Nicolas Cage. Creo que la serie está muy bien hecha, porque pues debemos de recordar que Nicolas Cage últimamente no venía a hacer proyectos grandes,
2: sí.
3: O sea, estaba haciendo ahí una que otra película, creo que por ahí lo hizo de vampiro en una película así medio graciosa, entonces
2: sí, cierto.
3: No venía de un proyecto grande como es ahorita de Spider-Noir. Pero también hay que, pues aquí empieza la pregunta, ¿no? O sea, ¿va a ser más temporada? ¿Se va a sumar al universo de superhéroes y va, sí, a salir más adelante? No sabemos, simplemente está ahí la serie como sembrada la semilla y pues no se sabe hasta ahorita qué es lo que va a pasar o cuál es el futuro de este personaje.
2: Pues bueno, pues ahí está parte de las recomendaciones. Y oigan, también la semana pasada hablamos y nos habían recomendado, también nos habían dicho, vean y hablen de la película de Ovejas Detectives.
3: Ah, sí.
2: Y la verdad es que está ya tuvimos oportunidad de verla. Está interesante, está curada. Digo, la premisa es de que pues matan al pastor de las ovejas, tal cual, que es este actor, el Wolverine, se me fue el nombre.
3: Hugh Jackman.
2: El
3: Hugh Jackman.
2: Hugh Jackman, correcto, se me había olvidado el nombre, Hugh Jackman. Y pues a él lo asesinan. Entonces las ovejas pues se dan a la tarea de investigar quién fue el asesino. Sí, sí. Y está interesante la trama, está original, te entretiene. Digo, no es una película que va a ganar un Oscar ni mucho menos, pero está entretenida para pasar el rato. La verdad es que sí está bonita, está emotiva, está familiar. Y sí, váyanla, si tienen oportunidad, sí, sí, sí, vale, váyanla a ver, vale la pena, vayan con la familia. Sí van a pasar un buen rato con esta película de Ovejas Detectives, ¿ok? Vámonos con mensajito de voz y ahorita regresamos, Noel, porque... vamos a estar hablando también de los estrenos, o bueno, las películas más taquilleras en lo que va de este 2026. Sí. Hagan sus apuestas. ¿Cuál creen que ha sido hasta el momento la película más taquillera? Les vamos a dar el top 5 de las películas más taquilleras hasta el día de hoy, 30 de mayo de 2026, que prácticamente ya se nos fue el primer semestre, ¿no?
4: Se le llama Bonga, no tengan miedo, muchachos, se le llama Bonga.
2: Bonga.
4: Es sí. Icónico.
2: Sí.
4: Y el de también My Germs. No sé si vieron también que se hizo viral, que aparece la abuelita, no me sé su nombre, que aparece la abuelita bailando con la monja. Ajá. Creo que hicieron una activación aquí en México y la neta se puso bien bueno ese video, se hizo viral.
2: Sí, es cierto, sí. En la promoción, sí, sí, de la película de Scary Movie, sí, se puso a bailar con la monja, que parodian en esta película a la monja, y digo las películas más actuales, sí, de miedo.
3: La monja, Terrifier, que creo que va a ser Terrifier, la sustancia, ajá, también.
2: La sustancia, cierto.
3: Y Megan también, esta película también de Nicolas Cage, que era como de miedo.
2: Sí, la, sí, sí, sí. Son de las que van a parodiar. Sí, sí, sí. Era Megan y también este robot que también era como Megan, pero era hombre. Creo que se llamaba Robin.
3: Sí, sí, sí.
2: Era Robin, ¿verdad? Sí, sí, sí, sí. Entonces, todas estas películas las van a parodiar. La verdad es que se ve buena la película de Scary Movie y pues vamos a ir a verla y ya les estaremos platicando la próxima semana. Uh-huh. A ver qué tal y a ver qué tal la recomendamos. ¿Quién ya está listo, preparado y preparada para ver esta película de Scary Movie? Pues bueno, ahí también déjenos sus mensajitos, sus comentarios. Y bueno, por acá también mandamos un saludo, que nos mandan un video del Charlie que anda ahí en el torneito Calimax. ¡Ah, el Charlie le sabe a todo! Que también tú estás fútbol, con el Charlie los jueves, mi querido Noel.
3: Los jueves también hablamos ahí de películas.
2: Bueno, pues vamos a regresar entonces con las películas más taquilleras y también con datos curiosos de películas. Aprovechar, sí, Noel, que nos sigan en redes sociales, porque vamos a dar algunos datos curiosos aquí en la radio, pero vamos a subir también en la semana, en todos los días vamos a estar subiendo contenido sobre cine,
3: sí,
2: pero también datos curiosos sobre películas que realmente no conocías, como por ejemplo... ¿Qué vamos a hablar más o menos ahorita que podamos subir en las redes sociales, Noel?
3: Como por ejemplo, ahí les va un dato que probablemente muchos no sabían. ¿Sí? Para hacer la película de El Joker, la primera película, uh-huh, Arthur Fleck, o sea, Joaquín Phoenix,
2: ¿sí?,
3: adelgazó nada más y nada menos que 23,5 kilos.
2: Con razón estaba flaquísimo,
3: sí,
2: ¿no?
3: Sí, se ve medio raro, ¿no?
2: No, sí, me recordó al maquinista.
3: El maquinista, ¿no?
2: Que también...
3: De Christian Bale,
2: de estos, mm, actores de método, pero pues bueno, vamos a estar hablando de esos datos curiosos. ¿Dónde te pueden seguir, Noel? ¿Dónde te encuentran en redes sociales?
3: Ahí me encuentran como noelayala.7.
2: Noelayala.7, ahí me encuentras como gusta.voz, ahí estoy en Instagram, gusta.voz, y pues ahí es cualquier cosa de cine, digo... No le sabemos tanto, pero nos gusta, entonces pues algo puede salir ahí para,
3: sí, sí, sí,
2: para que nos sigan, ¿no? Ahí estamos, entonces regresamos, estás en Cinexa, donde te hablamos de lo más relevante del séptimo arte y de la pantalla chica.

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19: Buenos días, 8:31. Vas a cruzar hacia la Unión Americana. 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San Isidro reporta en estos momentos una espera de 1:40 por líneas normales, 1:10 Ready Lane, 25 minutos en la Centro, y en el cruce peatonal, la espera es de 35 minutos. Si te vas por Otay, Otay está reportando 1:50 por líneas normales, 1:50 Ready Lane, 15 minutos en la Centro, y en el cruce peatonal, la espera es de 25 minutos. Que tengas un excelente viaje, maneja con precaución. 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
2: Venga, vámonos con el Top 5 de Cinexa, de las películas más taquilleras de este 2026. En lo que va de este 2026, mi querido Noel, estamos hablando de las películas que han logrado recaudar, que pues muchos sí ya sospechan, dicen, bueno, sí, esta película yo creo que sí va a estar en la lista. Por acá ya nos escribieron algunas, pero bueno, vámonos con el top definitivo. Sí. De hasta el momento, digo, estamos cerrando prácticamente el primer semestre de este 2026, así que pues vamos a ver, ¿cuál crees usted que va a ser la película número uno? Noel, a ver, dinos, ¿cuál es? Vamos a empezar del 5 al 1.
3: Del 5 al 1.
2: ¿Con cuál iniciamos bien en el top 5? ¿Cuál es la película más taquillera hasta el 2026? De este 2026, en el número 5.
3: En el número 5, con más de 611 millones de dólares, se encuentra nada más y nada menos que la nueva película protagonizada por Meryl Streep, Anne Hathaway y Emily Blunt, El Diablo Viste a la Moda 2.
2: El Diablo Viste a la Moda 2, que sí, pues le ha ido bastante bien. ¿Sí? Uh-huh. Sí, entonces ahí está en el número 5. Vámonos con la número 4, que esta es una película que, fíjate, curiosamente aparece en el listado con más de 650 millones recaudados, pero no llega a nuestro país, o por lo menos a Tijuana no ha llegado. Que estamos hablando de la película de Pegasus 3, que es una película china. Entendemos que puede ser una de las más taquilleras en lo que va de este 2026, porque digo, el mercado chino es muy grande, digo, sí. Si se estrenó allá y fue taquillera allá, pues con eso tiene para colarse en la lista a nivel mundial de las películas más taquilleras, ¿no? Pero la 1 y la 2 fueron un éxito. Esta también había mucha expectativa por Pegasus 3. Entonces, pues sí ha logrado reunir a la gente en las salas de cine y pues ha recaudado más de 650 millones alrededor del mundo y todavía pues no ha llegado a un mercado como México, ¿no? Sí, entonces sí, vamos a esperar si llega y a ver cómo le va acá en nuestro país.
3: Sí, en la número 3 tenemos nada más y nada menos que la película protagonizada por Ryan Gosling. Ajá. Con más de 677 millones.
2: Sí.
3: Es nada más y nada menos que Proyecto Hail Mary, esta película, o Proyecto Fin del Mundo, que esta película que se encuentra, creo que ya tuvo su paso por el cine, está ahorita en algunos cines selectos, pero aún así, pues sigue coronándose como el tercer lugar. Y pues es una película, pues sumamente emotiva, ¿no? De pronto como que tiene esos momentos medio emotivos, y en una opinión personal yo tuve la oportunidad de verla y sí la recomiendo.
2: Sí, es esta película que también salió en la plataforma, ¿no? Digo, se estrenó en el cine también, pero no salió directamente en una plataforma. Es la de Ryan Gosling, ¿no?
3: Sí,
2: Proyecto
3: del
2: Fin del Mundo.
3: Ajá, Proyecto del Fin del Mundo.
2: Sí. Pensé que había sido producción, pero no, la estoy confundiendo con otra película que es más o menos de... Bueno, a mí me dio más o menos la misma sensación, que era con... era la película de una araña. A ver, público, si usted me puede apoyar a adivinar lo que yo estoy tratando de decir, que sé que está difícil, pero era la película como de una araña que hablaba con el protagonista, que era Adam Sandler, el protagonista.
3: Oh, sí, ya.
2: Y creo que salió en pandemia esta película. La estaba confundiendo, sí, porque dije, bueno, pues también es una persona solitaria que anda perdida en el espacio.
3: Sí.
2: No recuerdo cómo se llama esta película, si alguien del público... ¿Recuerda?
3: No recuerdo cómo se llama, pero sí sé qué película me dice. Sí la vi, pero no recuerdo el nombre de la película.
2: Y era esta que pues estaba hablando con una araña en el espacio. Sí, estaba medio perdido, estaba medio extraña la película, pero pues entretenida al final de cuentas. Mira, por acá nos mandan mensajito, ya nos están diciendo la número uno. Ah, mira, sí, bien, mi hermano. Ahorita la vamos a decir, pero vamos con la número tres, mi querido Noel.
3: Bueno, número dos.
2: La número dos, ajá, la número tres es la que estábamos hablando. La número dos es nada más y nada menos que la película de Michael Jackson. Sido toda una sensación. Sí. Yo sé que a la crítica no le gustó tanto, o sea, muchos de la crítica dijeron así como, la película la verdad es que no es buena, parece que estás viendo un concierto nada más de Michael Jackson y la película en sí no te ofrece mucho, ¿no? Pero, pues la película en sí, sí... Si te logra atrapar, si eres fanático o fanática de Michael Jackson, la verdad es que te lleva, es como un concierto de Michael Jackson, y lo hemos dicho también, Jafar Jackson, la verdad es que en el papel muy, muy,
3: excelente.
2: Muy bien.
3: Sí, o sea, bien como lo dices, de pronto la crítica fue la parte de decir, no, es que no mostraron las polémicas, ¿no? Pero pues también tenemos que entender que la película desprende de una parte de la vida de Michael Jackson donde no estaban las polémicas, que ya se mencionó que se va a ver, va a ser una segunda parte de esta película, donde pues todos esperan esto. Pero realmente creo que el detalle aquí es que pues a veces la gente como que va a ver, o la crítica, ver estas películas con la finalidad de que te muestren como todas las polémicas y todo ese tipo de conflictos. Pero al final del día se trata mucho de mostrarte el ícono como tal del artista, y no tanto como toda la polémica que gira alrededor de él, ¿no?
2: Sí, tal cual. Y mira, lo que ha recaudado son más de 800 millones de dólares a nivel mundial en taquilla, y con esto se convierte en la película número uno de una película biográfica, de un artista. La tenía Bohemian Rhapsody con Queen, que digo, no le llegó a los niveles de lo de Michael Jackson. Entonces, con esto, Michael Jackson se convierte en la primera película biográfica pues en romper este récord de taquilla, que le ha ido bastante bien y ya tiene bastante en el cine y sigue, y sigue generando. Y ahora sí, redobles, por favor. Vamos a bajarle el volumen. La número uno, que ya yo sé que ya muchos la adivinaron. Mira, por acá nos ponen película para niños. Mira, por acá nos ponen Obsesión. No, Obsesión tiene poquito que se...
3: No, está muy buena, ¿eh?
2: Está buena, pero aparte no es de estas películas que le vaya a alcanzar como para hacer una de las más taquilleras.
3: Es que el detalle es ese. De repente estas películas empiezan a hacer ruido. Ya una vez que, por ejemplo, Obsesión ya tiene ratito que pasó por el cine y empiezan a hacer ruido y tardan un poquito ya empezar a posicionarse en primer lugar. Obsesión, yo siento que va a ser una película que probablemente ya ahorita con el ruido que hizo en plataformas digitales le vaya a ir mejor que a lo mejor en cartelera. Porque de pronto ya quienes no la han podido ver o quienes no la fueron a ver al cine, de repente a lo mejor en plataformas jala más gente.
2: Sí, mira, por acá nada más antes de que nos digas el primer lugar, Noel, que ya muchos por acá nos mencionan la película, que sí, viene precedida de una secuela, que también la primera película fue todo un éxito. Esa sí fue todo un éxito, rompiendo récords en taquilla el primer fin de semana. A esta yo sé que también a la crítica no le gustó. Bueno, desde la primera la crítica no le gustó.
3: Sí, no le gustó, y fue lo que pasó, ¿no? Que el público le gustó y a la crítica no, entonces ahí hubo la polémica.
2: Pero bueno, la película de Adam Sandler, muchachos, nada más para que lo tengan ahí, se llama Spaceman o Astronauta, creo que lo pusieron acá en nuestro país, o fue la traducción. Es la astronauta la que te decía, de Adam Sandler, que habla con la arañita. Araña. Pero bueno, ahora sí, ¿cuál es la película hasta el momento, siendo 30 de mayo del 2026? ¿Cuál es la película más taquillera de este 2026 hasta ahorita, en el corte de caja hasta ahorita?
3: Con más de 984 millones de dólares, la película más taquillera del 2026 es Super Mario Galaxy.
2: Mario Galaxy, ¿mm? La 2.
3: La 2, sí.
2: Que sí, tuvimos oportunidad ya de verla también. Sí, está emotiva. Digo, yo creo que sí es. Esta sí todavía va más enfocada para la gente que...
3: Que crecimos con eso,
2: que
3: ¿no?
2: Que crecieron con él. Y que también más está más enfocado a los videojuegos, ¿no? Sí. Salen muchísimas referencias de los videojuegos. Yo la verdad es que hice más clic con la primera porque siento que fue como más de mis videojuegos con esta. Y algunas sí y algunas no las captaba. Porque sí tiene como que ya muy, muy en específico.
3: De los modernos, ¿no?
2: Sí, entonces la verdad es que no algunas sí no las captaba más que los clásicos. Y yo creo que hice más clic con la primera entrega. Sí. Pero, digo, yo sé que la 2 también ha sido todo un éxito.
3: Sí, o sea, y prácticamente como siento que esa segunda parte es mucho más... grande, o sea, siento que esta segunda parte es mucho más ambiciosa que la primera película. Creo que hay más cosas, hay más referencias, hay más personajes, y se ve un poco más grande. A lo mejor de pronto la trama de la película de repente como que se ve un poquito absorbida por todo este auge tan masivo de todo lo que ves alrededor, ¿no?
2: Sí.
3: Creo que pues, la verdad es una propuesta, a mí sí me gustó Super Mario Galaxy, creo que es una propuesta muy interesante. Pero también, yo creo que igual que tú, también me quedo con la 1.
2: Sí, casi los 1,000 millones ahorita lleva en taquilla, ¿no? 900 y feria, dijiste,
3: sí,
2: 980.
3: Sí, 984.
2: 984. A ver, viene también una de las películas más esperadas de este 2026, que es la película de Toy Story.
3: Sí.
2: ¿Crees que Toy Story, también al público le hacemos la pregunta, ¿creen que Toy Story pueda superar hasta el momento lo hecho por Mario
3: De
2: Galaxy?
3: Hecho, hay predicciones que dicen que hay como críticos de cine que dicen que Toy Story 5 va a ser la película más taquillera de todo el año. O sea, hay quienes dicen y aseguran que Toy Story 5 va a ser una película más taquillera de todo el año. Pero ahí te va. Realmente, nos vamos a pensar y decimos, a ver, ¿realmente Toy Story 5 sí va a ser una película como sumamente taquillera, porque de repente mucha gente ya es como, ay, otra película, o sea, sí, ya. Sí. Entonces, yo siento que ahí está como dividido, porque, por ejemplo, aquí tenemos simplemente una segunda entrega de Mario, entonces como que eso le favoreció demasiado, es decir, no van tantas películas. Uh-huh. Sí, pero aquí sí, en Toy Story, pues ya es la quinta, entonces está interesante ver si realmente la crítica tiene razón en decir que va a ser la más taquillera todo el año. O realmente no, entonces como que está esta parte, porque ya hay rumores de que quieren hacer una sexta entrega.
2: Híjole, es que también ya Toy Story, dices, ajá, ah, es como que siento que la tuvieron que haber terminado desde antes. Yo entiendo que es la nostalgia, es lo que vende, sigue generando, pero no sé, también tengo miedo que vaya a decepcionar, aunque la trama me parece muy interesante, ¿eh? La sí, premisa sí, de esta película, de hecho, sí, con Lily Pat, me parece muy, muy interesante. Y pues vamos a ver, digo, la tiene difícil porque ya la de Mario Galaxy este año le dejó la vara muy alta,
3: sí,
2: casi llegando a los 1,000 millones. Entonces, sí, sí, pues sí los tiene que superar a nivel sí, mundial. Vamos a ver si lo logra, que yo creo también que sí lo puede lograr, porque
3: sí, sí, sí,
2: reúne a toda la familia, es para chicos y grandes, los que tenemos arriba de 30 y cúbole. Sí. Pues digo, nos recordamos la primera, que es nostalgia pura ver la primera película de Toy Story.
3: Y aparte también, o sea, en una opinión personal, la propuesta esta se ve interesante, ¿no? Porque para quienes crecimos viendo Toy Story, ya nos juega esta parte de decir la tecnología versus cómo sí, crecimos, ¿no? Entonces, ¿cierto? Creo que ahí va a ser como mucho match a lo mejor para quienes hemos seguido estos personajes a lo largo de los años. Entonces, sí es una propuesta interesante. Y otra película que también desprende de nostalgia, que precisamente llega ya la próxima semana cartelera, es Los Amos del Universo, que en realidad es He-Man,
2: sí,
3: pero pues también es dentro de esta parte pues nostálgica, ¿no? Para quienes crecieron con este personaje, que esta película creo que sí va a ser interesante ver cómo le va en taquilla, ¿no?
2: Sí, la de He-Man.
3: Porque pues es la primera vez que vemos una adaptación. Bueno, yo en lo personal es la primera vez que vi una adaptación de este personaje.
2: Sí, sí, sí, sí.
3: Este año, entonces pues hay que ver.
2: Y que también, por decir, a nuestra generación ya no les tocó He-Man. A ver, de los que nos están escuchando, ¿cuándo?

0: De Cinexa, si hay comentarios, si usted nos quiere dar una recomendación también, 664-281-5103.
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0: 8 de la mañana con 54 minutos, estamos de regreso en Cinexa todos los sábados de 8 a 9 de la mañana. Si usted acaba de sintonizarnos, si usted apenas prendió su radio y dice, ah, ¿qué está pasando? ¿Qué estoy escuchando? Pues bueno, a partir de ya, digo, desde el sábado pasado hicimos como nuestro debut, pero a partir de ya todos los sábados de 8 a 9 de la mañana, Cinexa, donde vamos a estar hablando pues del cine, de las series, de todo lo que tenga que ver con lo relacionado al séptimo arte y pues también a las series que se estrenan, que ahorita pues también es muy común ya que las películas lleguen en la plataforma de su preferencia, las plataformas sí, que han tomado mucha relevancia, mucha entonces cosa. De todo eso vamos a estar hablando. Si usted también tiene recomendaciones que usted nos quiera hacer, que diga, ¿sabes qué? Yo vi esta película y se las quiero recomendar para todo el público que la escuchen o ustedes muchachos que la vean también, pues ya sabe que aquí es bienvenido. Nuestro WhatsApp 664-281-5103. Vamos a mensajitos de voz, Noel, antes de cerrar prácticamente el programa con algunas curiosidades de las películas y que nos sigan en redes sociales, porque lo que va a escuchar aquí vamos a dar algunas, pero en redes sociales vamos a estar subiendo todo este tipo de curiosidades y también hay recomendaciones y reseñas. Así que pues vamos a escuchar por acá. Buenos días, ¿qué nos dicen?
1: The Power Grayskull. Oh, He-Man. Está chida, loco. A mí me gustaba el Better Arm.
0: Sí, la película de He-Man.
1: Crecí también con Thundercats. Es más, crecí con G.I. Joe's. Caricaturas los G.I. Joe.
0: Sí. Ya se nota la edad.
2: Por el poder de Grayskull.
0: Ah, mira, varios.
2: Yo tengo el poder.
0: Sí. Vamos a ver cómo le va a He-Man.
3: ¿Qué onda, niño de la radio? ¿Sale? Buenos días. La de Mortal Kombat 2. Está muy buena, me gustó bastante. La acabo de ver, no tuve la oportunidad de verla en el estreno. Ajá. Pero la acabo de ver y se me hizo chida. Saluditos.
0: Esos saludos, que sí, también Mortal Kombat no habíamos hablado tanto de ella. Sí, digo, sí, la semana pasada también hablamos así muy, muy rápido, pero Mortal Kombat, que viene de un videojuego, que es de estas películas que, de las, bueno, no sé si de las pocas, pero es de las películas que nacen de un videojuego, que el videojuego fue un éxito y la hacen película. Y pues también toda una generación llena de nostalgia que jugaba Mortal Kombat y ahora las hacen películas, ¿no?
4: Que de hecho es interesante porque dicen que la segunda parte, la primera entrega como que no tuvo mucho que ver ahí de repente con el juego, pero esta segunda entrega sí, entonces le está yendo mejor en taquilla. Y otra de las películas que también viene de un videojuego este año es Street Fighter. Este año llega Street Fighter a las salas de cine, que pues ahorita lo que se ve del avance de esta película, pues se ve un tanto interesante para quienes nos tocó en su momento jugar este juego. Vamos a ver qué tal está ya la película pues completa, ¿no?
0: Sí, también Street Fighter, que es también un videojuego muy, muy icónico. Que, a ver, hay que decirlo también, han hecho intentos por hacer estas películas de estos videojuegos y la verdad es que no les han salido muy bien, ¿eh? La verdad es que sí han sido como medio desastre. Ahorita los de Mortal Kombat, yo he escuchado muy buenos comentarios y es pura acción. O sea, la gente tú vas a ver este tipo de películas, pues la verdad es que no esperas una historia. Tú lo que quieres ver es acción, ver lo del videojuego, quieres ver a los personajes, quieres hacer el Fatality, que era también muy, muy icónico. Muy icónico. Yo me acuerdo que todas las señoras de cómo están jugando eso en su época, ¿no? Mi mamá, no, esos juegos son muy violentos y pues a lo mejor y sí, pero lo que quieres ver en esas películas es eso, es esa acción, esa violencia. Entonces, yo creo que un acierto de esta película de Mortal Kombat es que desde que empiezas y todavía ni te sientas y ya están
4: haciendo
0: volando caratazos, por no decirlo de otra forma.
4: Sí. De hecho, sí, o sea, creo que fue el acierto con esa segunda entrega de Mortal Kombat.
0: Sí, entonces, pues ahí está. Y pues nada más ahí para que lo tengan pendiente. Si ya vieron la película, díganos qué les pareció. Pero bueno, Noel, vamos a cerrar prácticamente ya esta hora de Cinexa, este programa, con datos curiosos. De esos datos curiosos que usted de pronto ve en las películas y ni te imaginas por lo que pasaron, o no te imaginas lo que sucedió en esa escena, y escenas icónicas que pues muchas veces hasta fueron improvisadas. Pero a ver, vamos a comenzar, Noel, con estos datos. Pues aviéntate un datito nada más para comenzar, para comentar.
4: Va. Bueno, ahí te va un dato curioso. En Los Ilusionistas, Isla Fisher casi se ahoga frente a todo el elenco. Resulta ser que era una escena y estaba dentro de un estanque y pues las cadenas eran magnéticas. Al momento de zafarse, la cadena se la atoró. Entonces, ella pues obviamente empezó a pedir ayuda, pero el elenco, o sea, como tal, todo el crew de la película y los actores creyeron que simplemente estaba haciendo una actuación fabulosa cuando realmente estaba corriendo peligro.
0: Okay. Sí. Ok, estaba interesante. Sí. Oye, fíjate que esta está interesante porque, ¿recuerdan la película de Enredados? en específico al protagonista Flynn Rider, que sí. Es el pues sí, ese es el malvado que al final se convierte en bueno, ¿no? Como muchas de las películas de Disney. Pero ¿sabías que este personaje es como un tipo Frankenstein de la animación?
4: Ah, no.
0: ¿Por qué digo Frankenstein? Porque Flynn Rider fue creado, diseñado durante una reunión, así le llamaban, tal cual la traducción es reunión de hombres hot, donde mujeres de un estudio seleccionaron los atributos físicos de todas las estrellas de Hollywood. Por decir, hacían el foro y estaban varias mujeres ahí diciendo, a ver, pues ¿cómo vamos a diseñar a Flynn Rider? Tiene que ser pues galán, ¿no? Sí. Entonces cada una ponía un atributo físico de una estrella de Hollywood, por decir. ¿Sabes qué? A mí me gustan los ojos de Brad Pitt. No, pues a mí la barbilla de George Clooney. A mí el cabello de... pues otro galán, el que me digas de Hollywood, ¿no?
4: Y así lo hicieron,
0: así okay. Con todos los atributos físicos de cada estrella de Hollywood, lo fueron armando y salió Flynn Rider. Y pues bueno, es nada más ahí la curiosidad, que cada una iba poniendo los atributos físicos de decir, no, pues a mí me gusta Zac Efron. Entonces pues ya decía, a ver, ¿qué podemos poner de Zac Efron? Entonces así, por eso digo que fue como un Frankenstein de todos los atributos físicos de gente de Hollywood. Uno más, Noel.
4: Ahí te va un último dato, esto es de la película La La Land. ¿Sabías que en la película La La Land el director y guionista de la cinta incluyó la peor experiencia de una audición de Ryan Gosling? No sé si recuerdas esta escena de la película que es icónica dentro de La La Land,
0: ¿sí?
4: Que es cuando la protagonista está haciendo una audición, entonces está como fingiendo que está haciendo una llamada por teléfono, de repente llegan y le dicen a la que está... pues en la audición le dicen, oye, tienes una llamada, y dice, ah, sí, dame 2 minutos y ahorita ya terminamos con esto. Entonces, okay, prácticamente, Ryan Gosling comentó que sí, que esa fue una experiencia que él vivió, que estaba en una audición, que estaba haciendo una audición y que una persona de ahí se puso a contestar el teléfono y que dijo, ah, sí, dame 2 minutos, yo estoy terminando aquí con esto. Y dijo Ryan Gosling que Emma Stone lo ejecutó maravillosamente, que fue catártico verlo en pantalla.
0: Ok. Entonces, esto sí fue una experiencia...
4: Es una experiencia real de Ryan.
0: Real, ok. Sí. Y la añadieron ahí en la película. Mira, interesante. También, digo, esto lo vamos a dejar nada más ahí sobre el tintero porque ya nos tenemos que ir, pero de la película del Exorcista, ¿recuerdan la escena icónica cuando baja las escaleras, sí, claro, como de espaldas, que es una de las más icónicas?
4: Sí.
0: Pues bueno, ¿sabías que esa escena no está o no estaba en la película original de 1971? ¿Por qué? Les cuento en mis redes sociales. Ahorita vamos a subir un videito explicando por qué esta curiosidad de la película del Exorcista, una de las escenas más emblemáticas de miedo, no estaba o no está en la original de 1971. ¿Por qué? Pues hay razones de peso por la cual no esté esta película, pues que todos recordamos, terrorífica, cuando baja las escaleras así de pues prácticamente volteada, ¿no?
4: Sí, sí,
0: que ha sido también muy parodiada y también tratando de ser muy, muy imitada. Y dicen los expertos que es la escena más terrorífica pues del mundo del terror. Pues no estaba en la película de 1971. ¿Quieren saber por qué? Ahí que nos sigan en nuestras redes sociales. Ahorita vamos a subir la explicación completa con estos datos curiosos. A mí me encuentras como gusta.voz. Y a ti, Noel, ¿cómo te encuentran?
4: Me encuentran como noelayala.7.
0: Pues muchísimas gracias, Noel. Gracias por tu tiempo. Gracias también a toda la gente que nos escuchó. Por acá nos preguntan rápido, ¿qué saben si va a salir otra película de Operación Cóndor de Jackie Chan? Bueno, no tenemos el dato de Jackie Chan, que probablemente sí. Exactamente, probablemente sí. Digo, siempre que escuchamos el nombre de Jackie Chan en taquilla, pues es garantía, ¿no? La gente, muchos van nada más por ver a Jackie Chan. Entonces sí. No dudo que haya otra película de Jackie Chan. Pero bueno, nos despedimos. Muchísimas gracias. Nos escuchamos el próximo sábado en Cinexa, donde hablamos de todo lo relevante con el mundo del espectáculo, del séptimo arte, de las series, del cine, de todo lo que tenga que ver con el entretenimiento, ¿ok? Y yo los escucho también el próximo lunes en punto a las 6 de la mañana con mi querido Sala Salita en El Punto Exacto. Se quedan con El Exámetro y que tengan excelente fin de semana y en todas partes pónganse exa. Gracias, Noel.
4: Nos vemos.
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7: Esta es la edición número 22 del Exámetro.
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7: Bienvenidos a la edición número 22 del Exámetro, el conteo oficial de la cadena más importante de habla hispana. Yo soy Juan Carlos Nájera y a lo largo de esta hora te presentaré las 10 canciones más pedidas en Exa FM. ¡Comenzamos!
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7: La cuenta regresiva para escuchar lo nuevo de Siddhartha ya comenzó. Quiero enterrar mi corazón es el título de su próximo sencillo, que verá la luz este 4 de junio. A través de sus redes sociales, el cantante compartió un pequeño adelanto del tema para ir preparando el camino rumbo a esta nueva etapa musical. Es momento de escuchar a Siddhartha en el lugar número 10 del Exámetro.
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1: No Estás Sola de Gloria Trevi es un tema que habla del empoderamiento, la amistad y la solidaridad femenina. La canción forma parte de su proyecto musical El Vuelo y busca transmitir un mensaje emotivo y lleno de fuerza, recordando que incluso en los momentos más difíciles siempre existe una red de apoyo. Es momento de escuchar a Gloria Trevi en el lugar número 9 del Exámetro.
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1: Ya es oficial. You Seem Pretty Sad for a Girl So In Love, el próximo disco de Olivia Rodrigo, llegará el 12 de junio. El material, que llevaba varios meses generando expectativa desde su anuncio el pasado 2 de abril, ya cuenta con Drop Dead como sencillo principal de esta nueva etapa musical, que esta semana se queda en el lugar número 8 del Exámetro.

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8: Ponte cómodo que estamos de regreso en el Exámetro. Recuerda hacer tus peticiones a través de las redes sociales de Exa FM.
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8: Manuel Turizo pone a bailar a la comunidad latina durante el Festival Sueño en Chicago. El cantante colombiano se presentó el pasado fin de semana en un encuentro musical que reunió también a exponentes de la música urbana como Danny Ocean, Tito el Bambino y Cachirula. Es momento de escuchar a Rawayana y Manuel Turizo en el lugar número 7 del Exámetro.
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1: Belinda comparte nuevas imágenes desde el set de grabación de Carlota, serie que protagoniza junto al actor español Miguel Ángel Silvestre. Esta producción de 10 episodios retratará de la mano de la cantante la vida de la emperatriz Carlota de Habsburgo. Es momento de escuchar a Los Ángeles Azules y Belinda en el lugar número 6 del Exámetro.
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1: Billy Rex y David Guetta colaboran en un nuevo himno para el verano con Sad Girls. La canción abre otro capítulo más en la carrera musical de la cantante y forma parte de Dirty Blonde, el próximo álbum visual independiente que saldrá el 12 de junio. Es momento de escuchar a Billy Rex y Fayles en el lugar número 5 del Exámetro.
0: Lugar número 5.

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4: Estamos de regreso en El Exámetro. Recuerda seguirme en redes sociales como @jcenajeraoficial.
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4: David Bisbal, Luis Fonsi, Elena Rose y Yaritza en su esencia se unen al Mundial Es Nuestro, un especial musical rumbo a la fiesta más grande del fútbol. El evento se realizará desde el Peacock Theater en Los Ángeles. Se transmitirá en vivo el próximo 7 de junio. Mientras esto sucede, escuchamos a David Bisbal en el lugar número 4 del Exámetro.
0: Lugar número 4.

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1: Kenia Oz reúne a más de 78 mil personas durante su presentación en la Feria Santa Rita 2026 en Chihuahua. En uno de los shows más grandes de la tradicional celebración, la cantante puso a bailar a sus fans al interpretar éxitos como Malas Decisiones y temas de su nueva etapa musical, Cabe Karma. Es momento de escuchar a Kenia Oz en el lugar número 3 del Exámetro.
0: Lugar número 3.

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17: Estamos de regreso en el exámetro. Recuerda hacer tus peticiones a través de las redes sociales de Exa FM.
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17: Rosalía se corona en la tercera edición de los premios de la Academia de la Música en España. La cantante catalana triunfó en las 8 categorías en las que estaba nominada, incluyendo Artista del Año, Álbum del Año por Lux y Canción del Año gracias al tema La Perla. Es momento de escuchar a Rosalía en el lugar número 2 del exámetro.
0: Lugar número 2.

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1: Esta semana Siddhartha baja al 10º sitio con Escápate Conmigo. Gloria Trevi debuta en el lugar número 9 con No Estás Sola. Los Ángeles Azules y Belinda suben al 6º lugar con Por Ella. Bibi Rexha y Failes descienden al 5º escalón con New Religion. Kenia Oz da un paso atrás al 3er peldaño con Ruleta Rusa. Y Rosalía se queda en la 2ª posición del Exámetro.
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1: BTS estrena el detrás de cámaras de su visita al Palacio Nacional de México. El material, que ya puede verse en las plataformas oficiales de la agrupación surcoreana, muestra momentos inéditos del recorrido de sus integrantes, previo a sus conciertos en la Ciudad de México. Es momento de escuchar a BTS en el primerísimo lugar del Exámetro.
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1: El Exámetro es producido por Saúl García, el guión a cargo de Hatsiri Durán, dirección general Jesse Cervantes, todos los derechos reservados de MBS Radio. Yo soy Juan Carlos Nájera, nos escuchamos en la próxima edición y recuerda en todas partes, ponte Exa. Adiós.
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Buenísimos días, ¿cómo estás? Espero que te encuentres muy, pero muy requete bien. Mi nombre es Israel Castillo, alias El Chico Gamer. Te estoy acompañando hasta las 2 de la tardecita, familia. Esperando que estén pasando un excelente sábado, excelente fin de semana. Vamos a arrancarle con todo en el Sabbath Ring porque ya toca descansar, por lo menos un poquito. Enos aquí. Pues algunas personas que le vamos a tener que seguir chambeando porque, pues ya sabes, no son los gajes del oficio, pero nada que no se pueda calmar ya siendo fin de semana. Te recuerdo WhatsApp 664-281-5103 para que mandes tus saluditos, tu bendición, tus reportes ciudadanos, todo lo necesario para mantenernos en el día a día mientras tú estás rumbo a la ciudad de la tía Juana, San Diego, Rosarito, Tecate. ¿Quién sabe cuántas personas estén en Tecate, verdad? Pero eso ya será otra historia. También, familia, de una vez les voy comentando que tengo unos boletos para el cine. La premiere en el camino. Ayer tuvimos la oportunidad de entrevistar al director. ¡Wow! ¡Qué gran persona! ¡Qué gran visión sobre lo que es el cine mexicano! Y si tú quieres ver esta película, aprovechalo porque vas a verla primero que nadie este lunes. Este lunes va a ser la premiere y se va a poner muy bueno. O sea, imagínate, ver la película antes que nadie, sobre todo una película mexicana, para que apoyemos, vayamos con todo y sobre todo tengamos otra percepción de lo que es el cine mexicano, ¿no? Porque considero que nos tienen un poquito acostumbrados con el tema de las películas de comedia, románticas, nada en contra de eso, pero eso no solamente el cine en México, ¿vale? Este es del director tijuanense David Pablos y se estrena este lunes 1 de junio a las 8 p.m. en Cinépolis de Galería. Así que, ¿saben qué? Yo digo que, iba a decir, lo regalamos de una vez, pero a ver, repórtense por ahí a quién le gustaría un par de boletitos nomás para confirmar. Y pues para ver qué rollo, a ver qué tanta gente está animada ahorita en esta mañanita de Sabbath. Drink, drink, drink. Y o si no, pues lo damos más al ratito, ¿verdad? Ya se están reportando por acá el WhatsApp. Pero pues yo digo que más adelante lo regalemos para que tengan un poquito de emoción. Pero bueno, vamos a continuar con más programación musical. Te recuerdo que estoy en ausencia de nuestra querida Gaby Ortega, la Princess, que se encuentra de vacaciones. Esperan, yo creo que según por ahí me dijeron que ya está acá por la tía Juana. A ver si se pasa por acá la vena, quién sabe. Pero ahí te mando unos latigazos para que no la extrañen mucho. Que sí, la extrañamos, pero ya saben, ¿no? Uno también se tiene que dar el lujo de disfrutar unos días de descanso. Vámonos con Rosalía Sauvignon Blanc aquí en Exa.

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20 minutitos y ¿qué creen que me acabo de enterar, familia? La que acabo de escuchar, mi querido Rao, pero ahorita Jack Black en su famoso single Lava Chicken para la película de Minecraft. ¿Por qué estás poniendo esta rolita de fondo en este preciso instante? ¿Y por qué vamos a hablar de la película de Minecraft? Porque nada más y nada menos se acaba de confirmar el estreno de la segunda película de este mundo cuadrado. ¿Qué? Así es, ya está confirmado. Ya habían comentado por ahí que estaba grabando esta segunda parte, que de hecho la primera la rompió increíblemente en todas las plataformas, en todos los cines, generando casi... Y mira, nomás te voy a dar la cifra exacta que me dieron por acá. Nada más y nada menos que 961 millones de dólares generó esta película, que si me preguntas a mí, híjole, o sea, está divertida, está padre, pero para generar tantos billetes me parece una barbaridad. Sí esperaba que le fuera bien, pero híjole, se hizo un meme también sumamente famoso allá en los Estados Unidos, sobre todo por una secuencia en el que los protagonistas dicen, vamos a tener una pelea masiva. Y hay una frase que dicen Chicken Jockey. ¿Qué es Chicken Jockey? Ni yo sé, hermano. Pero decían esa frase en la sala y la plebada, ¿saben qué hacían? Lanzaban las palomitas así como si hubiéramos anotado un gol en la máquina ganando el torneo final de la liga. Así, así. Todos lanzaban las palomitas, estaban gritando. Y fue tanto el revuelo que hubo en esos cines que literalmente antes de entrar a esta función decían, oye, si en esta película... O si en esta sección específica de la película empiezan a hacer todo su despapalle, vamos a quitarle la función porque no puede ser que... Incluso hay videos en el que ponían una gallina en la sala de cine simplemente por el mame, dirían los chavos. Pero ¿qué despapalle? O sea, ¿realmente la película de Minecraft es tan buena o simplemente fue el producto de los memes? O sea, deja tú la taquilla que generó, sino que también esta película, la canción que acabas de escuchar, que se llama Lava Chicken, fue la canción más corta en ser la más reproducida en todo el mundo en el año 2025, generando más de 138 millones de streams. O sea, la rola, ¿cuánto dura? Menos de minuto, dura 31 segunditos exactos, y esa fue la canción que rompió los récords Billboard de la música. O sea, no, ¿qué despapalle se hizo con esta película? Ya está confirmada la segunda entrega y la van a estrenar, de una vez te digo la fecha, para que le vayan diciendo a los exakids, vayan apartando también todos los disfraces, porque yo estoy seguro que tu hijo o tu hija seguro se fueron emocionados al ver esta película. Va a estar estrenada el 23 de julio del 2027 y tiene como nombre Una Película Cuadrada de Minecraft. Ah, caray. O sea, ya no es la película de Minecraft, sino Una Película Cuadrada. Mira qué original están saliendo. Bueno, en inglés dice A Minecraft Movie Squared, ¿no? Que sería como cuadrado, ¿no? Por ahí ese rumbo. ¿Quién sabe cómo le vayan a adaptar en español? Porque luego ya ven en España, Rápidos y Furiosos lo tradujeron como A Todo Gas, Onda Vital. No. Entonces, ¿quién sabe qué le pongan acá? ¿Quién sabe? Ahí vemos qué rollo con el pollo. Pero sí, ya tenemos la noticia oficial. La película va a estrenarse el siguiente año. Y lo curioso es que... ¿Se acuerdan de la protagonista de la Mary Jane? La de las del Tobey Maguire. La de allá de los 2000s. Pues... va a estar en esta nueva película. Que era emoción, porque los que saben del mundo del juego de Minecraft pues saben qué personaje puede ser, pero lo que emociona es que esta actriz, vaya, no se ha visto tan envuelta en el mundo de Hollywood, por lo menos no tan frecuente como lo solíamos ver en las películas de El Hombre Araña hace unos cuantos años. Pero pues quién sabe, o sea, igual capaz y la rompa nuevamente en taquilla. De hecho, hubo varios relanzamientos por lo mismo que se volvió viral por los memes. O sea, tú imagínate que en la propia sala de cine, por una escena específica, todos lanzaban sus palomitas, llevaban hasta incluso gallinas a la sala de cine. O sea, qué espectáculo. O sea, tanto fue así que llegaban los del cine, pues ahora sí que los gerentes, los que estaban ahí atendiendo, oigan, no pueden hacer esto, les vamos a cancelar la sala. Pero a ver si se repite esto con esta nueva película. Si me preguntas a mí, yo creo que no, solamente fue algo del mame, algo del momento. Pero pues
pues a ver qué rollo. Igual la expectativa está por las nubes, porque si la película, la primera película, generó casi los $1,000 millones, que es algo muy complicado de hacer, sobre todo en los tiempos actuales, pues ya veremos si puede concretarse o si va a estar a la altura de lo que fue la primera película. Pero bueno, ahí te dejo el dato para que lo vayas compartiendo con el Exakid y pues de una vez se vaya emocionando para esta película que va a estrenarse el siguiente año. Pero bueno, vamos en compañía de más programación musical. Ya te doy el dato de la película referente al mundo de videojuegos, que luego dicen, oye Israel, ¿por qué te dicen el chico gamer? Pues porque le sea este business de los videojuegos. ¡Es lo que hago! Luego de no estar en cabina. Juan Solo y el Azúcar, aquí en Exa.

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4: 10 de la tarde con 31 minutitos y si vas a cruzar a los Estados Unidos por la garita de San Isidro, harás 2 horas en carriles normales, 1 hora y 30 minutos por la Rail Lane, 25 minutos en Sentry y 15 minutos si te vas a pie por la garita Otay, harás 1 hora y 30 minutos en carriles normales, 55 minutos por la Rail Lane, 20 minutos en la Sentry y 20 minutos si te vas a pie. Que tengas un excelente viaje, maneja con mucha precaución y le recuerdo, cualquier cosita, cualquier reporte que estemos dando aquí en las garitas, también tú lo puedes mandar por mí al WhatsApp 664-8151-51, porque hoy dicen, no manches, la llevo aquí 4 horas y acabas de dar el reporte de 2. Se vale que manden su reporte. Summer, back to friends, aquí en Exa.

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10:35 y familia, ¿qué creen que me acaban de reportar en esta mañanita? Ojo, pues ya sabrán, ¿no? ¿Sabes qué estamos escuchando de fondo? ¿Sabe qué evento habrá el día de hoy? Claro que sí. ¡Intocable! A presentar Cultura Tour este sábado 30 de mayo en la Plaza Monumental de Playas de Tijuana. ¿Y qué crees que tengo para ti el día de hoy? Me acaban de reportar por ahí un pajarillo que tenemos dos pasecitos dobles. Aguas. Así que, a ver, muchos de ustedes me han estado preguntando en la semana: oye, Mirra, ¿qué rollo? ¿Qué tengo que hacer? ¿Cómo lo hacemos? Me he portado bien. Yo siento que lo merezco. A ver, vamos a ver. Repórtense todos en el WhatsApp, el 664-281-5603. Los que quieran boletitos. A ver, repórtense. Porque toda la semana. Esta birra, por favor, bríncame el paro. Me he portado muy bien. Pues hoy puede ser su oportunidad. Porque me acaban de comentar justo que... Que ahí tenemos dos pasecitos. No sé si fue porque lo rechazaron, no sé si fue porque dijeron siempre no se va a armar. Pero mira, yo... Es más, vamos a darlos de una vez. Yo te voy a poner una canción y lo único que tienes que hacer es decirme cuál es el nombre de la rola, ¿vale? Híjole, es que quiero encontrarla. Hay una que me gusta mucho, que me recuerda mucho a un momento específico de la universidad. Porque ese día, pues, estaba muy canijo la situación. Estábamos aguantando con todo. Y había una canción que me pusieron a mí como meme, porque me veía bien, bien cansado de toda la actividad que estábamos teniendo. Ay, no. Pero bueno, a ver, familia. Les recuerdo, el día de hoy va a estar Intocable en concierto. En nada más y nada menos que en la Plaza Monumental de Playas de Tijuana. Y si quieren llevarse esos boletitos, lo único que tienen que decirme es la siguiente canción. Vale, muy fácil, muy sencilla. Les voy a poner de una vez el coro para que no haya pierde. Y la primera personita que me llegue un mensaje, lo que tú quieras, puede ser mensaje de audio, mensaje de texto, lo que tú quieras, pero me tienes que decir exactamente cuál es el nombre de esta canción. En lo personal, es una de mis favoritas. Es una que está muy, muy padre. Y ya le estoy haciendo mucho alboroto. Pero a ver, súbele por acá. La primera persona que llegue se los lleva. ¡Súbele!

0: qué buena canción, qué buena canción. Ya se la saben. Pues llegaron un montón de mensajes. Voy a ver cuál fue la primera persona que llegó. Híjole. Híjole, dije, me encendieron la cabina. A ver, voy a ver el primer mensaje. Porque, ojo, si siguen enviando mensaje y ya tenían la respuesta, pues ya palmaron, ¿eh? Ya palmaron. Así que ni le muevan ahí a la personita que había enviado mensaje. Vamos a ver, esta personita, si la atinó o si se de plano supo la canción, súbele.
1: Fuerte no soy.
0: Ay, no más. Mi Alicia, ¿estás ahí? Terminación 2894. ¿Qué huele? ¿Estás ahí? ¿Confirmas? ¿Sí o no? Aquí estoy, pues. Mucha felicidad, ya te llevas estos boletos para Intocable. Ah, de hecho, había dicho que íbamos a dar otro pase, ¿verdad? Tenemos dos pares de boletos, así que vamos a ver a la siguiente persona que sí le dio con la canción. Además, ahorita te pido tus datos, nada más dame chancita. A ver, ya tengo marcado el corazón. Ok, marco este número. A ver, y la siguiente persona, ahí está. Listo, mi querido Yair, terminación 6450, ¿estás ahí? ¿Sí o no? ¿Sí o no? ¿Estás ahí? Ya, muchas felicidades. Familia, ya se fue este pase doble. Muchísimas gracias a todas las personas que participaron. Y ahora sí que se fueron de volón ping-pong. Les voy a pedir de favor que, como hoy es el concierto, que vengan de volada a la radio. ¿Vale? Porque si no, pues ¿cómo van a ir al concierto? Así que si pueden ir lo más rápido posible acá a cabina, aquí se los vamos a dar para que pues aprovechen de una vez, porque el evento es hasta la nochecita del día de hoy. Y pues si pueden ir de una vez, ahí les voy a dar el registro para que pasen por sus boletos y pues de una vez estén al pendiente. Igual ahorita les voy a pedir unos datos para tenerlos en el registro y que no haya pierde. Vale, familia, les recuerdo, muchísimas gracias por participar en esta ocasión. Por ahí tengo un par de boletos para que se vayan al cine, pero esos pues los vamos a dar más tardecito. ¿Vale? Va que va. Disfrute el concierto. Muchísimo éxito a todas las personas que participaron y que le echaron ganas. Sí.

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2: 11 de la mañana con un minutito. Y si vas a cruzar a los Estados Unidos por la garita de San Isidro, harás 2 horas en carriles normales, 1 hora y 30 minutos por la Ready Lane, 25 minutos en Sentry y 15 minutos si te vas a pie por la garita de Otay. Harás 1 hora y 30 minutos en carriles normales, 50 minutos por la Ready Lane, 20 minutos en la Sentry y 20 minutos si te vas a pie. Que tengas un excelente viaje, maneja con mucha precaución. Te quedas en compañía de Rawayana y Manuel Turizo, Inglés en Miami, aquí en EXA.

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0: Date cuenta de Edwin sonando aquí en Exa 91.7. Ya son las 11 de la mañanita con 7 minutitos. Esperando que sigas pasando fenomenal en este Sabadrink. Ya último sábado del mes de mayo, a partir del día de mañana, a partir de pasado mañana, si no estoy incorrecto, ya inauguramos nuevo mes, junio. Ahora sí vamos a empezar oficialmente el sexto mes del año. Ya va a pasar un semestre del 2026. Qué rápido, qué rollo, qué vueltas a la vida. De la nada, ya estás empezando el año, ya al siguiente estás a la mitad de uno. Pero qué loco, familia. Oigan, se desató un poquito el calor, porque a comparación de toda la semana que estuvo bastante fresquita, ya sabes, ahí con acompañado un chocolate caliente, el buen café, pues el día de hoy yo creo que se va a antojar una helada, porque vamos a tener temperaturas máximas de 22 grados centígrados con mínimas de 13, pero ya sabes, a partir de la nochecita, ya cuando esté oscureciendo, se va a poner un poco más fresco, como hemos estado acostumbrados, pero sí, en la mayor parte del día se va a arrancar fuertecito el sol, así que aquellas personas que van a salir, mantengan mucha precaución, y sobre todo ahí llévese una gorra, bloqueador solar, lo que ustedes quieran, porque muchos dicen, no manches, ¿cómo crees? ¿Cómo voy a poner bloqueador solar si yo estoy así bien a gusto? No me quemo ni nada. No, pero créeme, a la larga le puede afectar a uno, ¿no? Y también otra cosa que ya te la sabes. Pero bueno, familia, hace rato les había comentado que tenemos un par de boletos, no un par de boletos, tengo 5 pases dobles para que se vayan al cine, para que se vayan a la función de En el Camino, del director tijuanense David Palos. Ayer tuvimos la oportunidad de entrevistarlo y que nos comentara un poquito sobre su experiencia. Ahora sí que si tú eres fan del cine mexicano y quieres darle la oportunidad a esta película, hermano, no se la vas a dar, se la tienes que dar, ganadora de el Festival de Venecia. Esos son premios que no cualquier película los puede tener, y sobre todo cine mexicano. El director es de aquí, de la ciudad de Tijuana. Créeme que se ve inspirado por mucha de nuestra cultura, que es enriquecedora y que sobre todo te hace llevar una experiencia como ninguna otra película mexicana. ¿Cuándo va a ser, Mirra? Este lunes 1 de junio a partir de las 8 p.m. en el Cinépolis de Galerías. Así que ya te la sabes. Ah, también de una vez voy diciendo, oye, Mirra, pues ¿de qué va la película? Es, de una vez les voy comentando, es para mayores de 18 años. Un romance entre unos traileros, híjole, se va a poner muy, muy padre. Mezcla temas de, híjole, machismo, misoginia, un poquito de, vamos a decir, de lo triste que puede ser a veces la cultura mexicana, pero no por ello se tiene que ignorar y se tiene que alzar la voz al respecto. ¿Quién dice yo? ¿Quién se lleva estos pases? Tenemos justo 5 pasecitos dobles, así que yo digo que las primeras 5 personas que digan yo, así como el juguetito, o que era la esta cosa, yo, sí, la primera persona que diga yo, ya se lleva los boletos, así de fácil, así de sencillo, y les voy marcando ahí con unas palomitas que ya se llevaron sus boletos. Esta oportunidad no la tienen que desaprovechar ahí, para que vayan con su fiel amigo cinéfilo, cinéfila, o simplemente con alguien que quieran pasar el rato. De recuerdo, la película es para mayores de 18 años, ahí por si tenían en mente llevar a la criatura, pasar un buen lunes. No se lleven a la criatura, porque la película no va a ser para su edad y quién sabe cómo puede salir, porque tiene escenas bastante intensas. Ya llegaron las personitas, ahorita les mando, ahorita les voy a pedir de favor sus datos y muchísimas gracias por participar. En el Camino, solo en cines a partir de este lunes 1 de junio. Pero bueno, vámonos a un corte comercial y regresamos.
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0: Los Ángeles Azules y Belinda sonando aquí en Exa 91.7. Hoy nomás, ¿cuántas rolitas ya han sacado referente al partido más importante del año? Híjole. Ahora sí que van siendo un montón. A ver con cuál nos quedamos, ¿no? Porque han salido varias versiones. Yo creo que para gustos colores dirían por ahí. Yo creo que hay de dónde agarrarle. 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De una vez les voy adelantando, familia, que más adelante, en el transcurso de la tardecita, por ahí de las 6, 7 iba a decir, pero no, ni el caso, ya me iban a fundar. Por ahí de las 5, 7 de la tardecita vamos a estar ahí en el estadio de los Toros. Ahí vamos a estar dando muchas promociones, muchos eventos. Tu servilleta va a estar acompañándote ahí por si quieres pasar, saludar. Pues de una vez les voy comentando. Y mi querido Charlie, si no soy en lo incorrecto, ahorita está en el tornito Calimax. Mucha plebada ahí pasó, están jugando, disfrutando de, ahora sí que, de lo que puede ser la selección. Así que ahí, si quieren pasar a saludar, pues con mucho gusto. Ahí estamos a la orden, para el desorden, para que también te lleves muchos de la experiencia que te proporcionamos aquí en Exa 91.7. Y también que ya sabes que te llevamos a lo mejor de lo mejor, porque ¿dónde estamos? Pues en todas partes. Tenemos un audio por acá. Buena, súbele.
1: Bonito estado, mi estimado Irra. Espero que estés excelentemente bien.
0: Thank you.
1: Saludos para toda la banda de Tijuana, San Diego. ¿Dónde nos escuchen?
0: Eso.
1: La verdad que mi padrinazo Tazo Dorado le está poniendo todo el power ahí, la neta, excelente,
0: gracias,
1: con todo mi chico gamer.
0: Muchas gracias.
1: Si nos puedes poner algo de Panteón Rococó, La Dosis Perfecta.
0: Míralo.
1: O Amargo Adiós de Inspector.
0: Mira nomás.
1: Pues hay que darle, hermanito, porque el día está espectacular.
0: Algo bien.
1: ¿Con quién más? Con el chico gamer Isra. 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
0: Eso, mi querido Ricardo, gracias por el mensaje. Ahí sí, las rolitas te las debo. Te recuerdo que el día de hoy es edición Rock en Exa VIP de 8 a 10 de la noche con mi querido Ángel Hernández. Ahí para que le pidas la rola y él sí te pueda hacer el honor de ponerte esas tremendas joyas. También saludos para la comunidad terapéutica de Rosarito, pasión por vivir. Saludos, abrazo muy, muy fuerte. Muchísimas gracias por todo lo que hacen por la comunidad. Pero bueno, familia, vamos a un corte comercial y regresamos. Excelente día.
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2: 11 de la mañana con 31 minutitos. Y si vas a cruzar a los Estados Unidos por la garita de San Isidro, harás 2 horas en carriles normales, 1 hora y 30 minutos por la Red Lane, 25 minutos en Sentry y 10 minutos si te vas a pie. Por la garita de Otay, harás 1 hora y 30 minutos en carriles normales, 50 minutos por la Red Lane, 15 minutos en Sentry y 20 minutos si te vas a pie. Que tengas un excelente viaje, maneja con muchísima precaución. Dejas en compañía de Tame Impala y Jenny con esta edición del remix que la empezó a romper en todas las redes sociales. Y no es por nada, Drácula, aquí en EXA.

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1: Irra, reporte ciudadano en la carretera El Refugio yendo hacia Las Fuentes a la altura de la Tecate. Choque un Kia con un camión de materiales. Ahí están obstruyendo dos carriles. Utilizar el auxiliar, porque si no les gana el semáforo, utilícenlo, ni modo. Saludos, Pontexa.
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CDNB Paisajes, andando aquí en EXA 91.7. Familia, les quiero hablar de una película que estoy seguro que va a dar mucho de qué hablar. Recién acaba de tener su estreno en los cines y, híjole, esta música que está saliendo de fondo como que ya me está dando algo de nerviosismo, quién sabe. Acaba de salir la película The Backrooms, una película que está basada en un creepypasta bastante popular de la plataforma de YouTube, que es un creepypasta, mija. Pues básicamente una historia de terror, así como la antigüita de que nos decía, no hombre, que esta primaria antes era un panteón, no hombre, así más o menos va por ese rumbo. Y pues la cuestión con esta película es que si eres fan del mundo de las películas de terror, pues lo más probable es que esta película te puede gustar. Y lo curioso de esta adaptación, porque vamos a decirle que es una adaptación de un videojuego, no un videojuego, pero en base a este cortometraje empezaron a salir varios fans que dijeron, ok, yo voy a darte mi propia propuesta, y empezaron a hacer minijuegos en donde ahora sí que el personaje se encontraba en unos pasillos indeterminables, o sea, tú estabas perdido ahí, sin rumbo, mientras algo te estaba acechando. Híjole, eso suena, de por sí está bien gacho, que estás bien tranquilo en la calle, estás caminando y sientes que alguien te está siguiendo tu espalda. Imagínate estar sintiendo eso constantemente en este universo que se le conoce como Backrooms. Lo más padre de esta situación es que el chavito de 15 años que creó este universo por allá en los 2020 dirigió esta película ya estando a sus 20 años. Imagínate, un cuate ya a sus 20 añitos haciendo una película que la puede romper en el mundo del género del terror. No manches, ¿yo qué estaba haciendo a los 20? Yo apenas estaba saliendo de la universidad. No hombre, eso ya, estos vatos de ahorita, ¿qué les dan de comer? ¿Qué estrategia les dan para encaminarles a el éxito? Porque nomás uno aquí, como que no la arma, ¿no? Ya cuando ves ese tipo de situaciones, como que ya le agüitan a uno, porque si este vato ya lo hizo todo a sus 20 años, pues qué oportunidad tengo yo. Pero oigan, dejando de lado eso, la película está muy padre. De plano, si te gusta esa experiencia de terror, de estar ahí con la chicuela, estar ahí con pues alguien que le gusta todo ese tema de los sustos, o mantenerte intrigado en todo momento, yo creo que esta es tu oportunidad para ir a verla. Se acaba de estrenar. Y pues ahora sí que te digo, si no sabes nada de eso, porque ahorita estoy diciendo que el youtuber, que el videojuego, no sé qué, no importa nada de eso. Si no conoces nada de ese mundillo, lo más probable es que te puedas llevar una experiencia intrigante, y que sobre todo dices, oye, no manches, el chico gamer no se anda con cosas, aquí sí hay recomendaciones de las buenas. Y qué te digo, yo estoy seguro que puedes pasar una experiencia memorable, intrigante, y que sobre todo te cause un poquito de ansiedad también. No, oye, rayo, ¿para qué quiero tener todas esas emociones? Si yo quiero simplemente pasarla bien, disfrutar, comer palomitas. Oye, pues sí, pero si te puedes llevar una emoción de más, yo digo que ahí es cuando vale totalmente el precio del boleto, ¿no? Porque luego uno va al cine, luego no siente nada, y luego yo digo que es mejor salirte quedándote una emoción, un sentimiento, simplemente una sensación de algo, que el no haber sentido nada. Pero bueno, ahí está la recomendación de la semanita, y por si quieres irla a ver en el cine, ya sea, yo digo que en la sección del Cinexa con mi querido

niño de la radio y de Noel, que nos inviten. Ah, no es cierto, no, no es cierto. Saludos, cuates. Igual yo los estoy escuchando en las mañanas porque ahí también comparten lo mejor del cine. Pero bueno, vamos a continuar con más programación musical. Solamente nos queda una horita antes de que inicie nada más ni nada menos que Estudio EXA, lo mejor de la farándula con Lalo Zamora y Meli Pérez. Vamos a continuar con más programación de Summer. Este cuate nomás, qué rollo, un éxito tras otro y tras otro. Oh, pues qué padre estar viviendo en hoteles 5 estrellas, jacuzzis y botes, no manches. Summer Undressed, aquí en EXA.

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2: 12 de la tarde con 2 minutitos. Y si vas a cruzar a los Estados Unidos por la garita de San Isidro, harás 2 horas y 10 minutos en carriles normales, 1 hora y 40 minutos por la Ready Lane, 45 minutos en Sentry, y 10 minutos si te vas a pie por la garita de Otay, harás 1 hora y 30 minutos en carriles normales, 50 minutos por la Ready Lane, 20 minutos en la Sentry y 50 minutos si te vas a pie. Que tengas un excelente viaje, maneja con mucha precaución. Shakira, Tai Tai.

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Sauvignon Blanc de Rosalía sonando aquí en Exa 91.7. Ya son las 12 de la tardecita con 16 minutitos. Esperando que sigas pasando fenomenal en este Sabbath Drink, en compañía de familiares, amigos, todas las personas que tú estimas, porque ya sabes, es sábado, sábado, viernes de despapay, es sábado, y es hora de pasarla bien, a salir a parrandear, o hemos aquí algunos que nos tocó chambear, pero no nos agüitamos, ¿verdad? No nos agüitamos. Ya nos llegará el día en el que tengamos vacaciones y simplemente podemos disfrutar de todo lo bello y bonito que nos puede ofrecer la vida. Pero a ver, familia, de una vez les voy comentando, porque ya han llegado varios mensajes que me preguntan por mi WhatsApp. Oye, Ira, ¿dónde puedo seguir? ¿Me puedes seguir en mi Instagram como casgon.oficial? Y también me han preguntado referente a mi canal de YouTube, para darles un poco de contexto, pues yo tengo un canal ahí, subo cosas referente a videojuegos. Estamos empezando un proyecto que se llama Otro Checkpoint, que de hecho ahí es donde también vamos a dar un poquito sobre el mundo de la farándula, el mundo de los videojuegos, así nada más para pasar el dato. Ahí, si quieren, con mucho gusto les paso la red, el enlace por medio del WhatsApp al 664-281-5103. Y también recordándoles que pueden mandar también sus audios, sus saluditos, sus reportes ciudadanos, porque ahorita yo sé que por la misma razón por la que sale mucho ahorita, muchas personas ahorita por ser fin de semana, también se genera tráfico. Así que si tú vas pasando por alguna zona en específica en el que de plano no está avanzando, llevas 20 minutos, 30 minutos atorado y nomás no ves que vaya a avanzar, manda tu reporte ciudadano al 664-281-5103. Oye, Mirra, ¿qué rola me recomiendas? Tú que le sabes a todo ese mundillo. Ah, fíjate, pues no sé, yo en particular tengo muchos, o sea, ahora sí que yo le muevo de todo un poco, ¿no? Bien dicen por ahí, porque ya me has escuchado en el Rock en Exa, en el Regrexa, ahora sí que en la programación habitual que tenemos aquí en Exa 91.7. Pero si tendrías que preguntarme a mí una canción en específica que te estoy recomendando, que sin duda alguna, para mí, o sea, no se los voy a mentir, esta rola es una canción de Michael Jackson. Sí, oh, ¿cuál? La de Billie Jean, la de Billie. No, fíjate, es una, puedes creerlo, Michael Jackson también tiene canciones muy underground, o sea, que de plano no es muy conocida, no es de las popularcillas, como dirían por ahí. No dudo que tal vez la hayas escuchado, ahorita la ponemos para que te des una idea, pero sí, esta canción simplemente la he puesto cuando estás manejando ahí en la carretera, en la vía rápida, para estar en modo Toretto. Yo hasta eso, yo no voy a una máxima velocidad, ni mucho menos, porque yo lo máximo 60 kilómetros por hora. No es cierto, no, pues le pensamos un poquito más, pero no lo hagan, porque es sumamente importante que no sobrepasen los límites de velocidad. Pero hay una rolita de Michael Jackson del álbum The Bad que me gusta un montón, y que curiosamente de todo el álbum es de las rolas menos escuchadas. Más, vamos a ponerla una vez para que le puche en play. A ver, ahí la tenemos por acá. A ver, súbele. Ok, suena como que una moto para que le pises. El bajo, honestamente, me gusta un montón. Está muy padre, o sea, eso me gusta mucho de la canción. Pero hay un punto cuando ya llega el coro, te digo, esta es la rola es como menos conocida de Michael. A ver si con esa ya te suena, súbele.

hoy no más. O sea, esta rola, honestamente, la pongo ahí, estando en la carretera, pasando bien tranqui, y yo la disfruto un montón. Y para mi sorpresa, pues sí es de las canciones menos conocidas de Michael Jackson. ¿Cómo se llama la rola, Mira? Se llama Speed Demon. Esta, de todo el álbum, o sea, literalmente es la que tiene menos reproducciones. Si yo te puedo dar una recomendación de esta semanita, además de todas las que pasamos aquí en Exa, Speed Demon. O sea, y me ha tocado ver parte de la fanática que dice, no manches, o sea, ¿quién ubica esa rola? O sea, ni al caso, pero si me preguntas a mí, o sea, cuando salga ya el resumen de la música anual, esta va a estar en top número uno. O sea, y ahorita la tengo en repeat, en repeat, en repeat. Si hay alguna rola que de paso te gustaría escuchar en el transcurso de esta semana, yo te recomiendo esa rolita, Speed Demon. Además, vamos a ponerla una vez más, nada más para que la sigan escuchando, porque honestamente es de mis favoritas. Súbele. Oh, y luego también esta rolita venía con su película, porque para los que saben de qué estoy hablando, hay una película donde Michael Jackson se convierte en un automóvil, luego se vuelve en un auto, también en un conejo. No, es un despapaye lo que hacía Michael Jackson, no por nada era lo que es y lo que fue y lo que sigue siendo en la actualidad. Pero es que te, ahí nomás pasándote el dato, si quieres también ahí te paso la recomendación por el WhatsApp. Oye, esa rola de Michael Jackson, pues de plano no la había escuchado, ahí yo con mucho gusto te la paso. WhatsApp 664-881-5003. Ahí tenemos la recomendación de la semana, aparte del Chico Gamer. Ahí sí se da la oportunidad en alguna que otra ocasión. También te voy dando rolitas que tal vez pues sale de tu rubro de gusto musical, que no está de más expandirlos un poquito, ¿no? Que un poquito de todo nunca está de más. Siempre es totalmente bienvenido. Pero bueno, vamos a continuar con más de la programación que tenemos aquí en Exa 91.7. Te quedas en compañía de Joshua Long, Doma, aquí en Exa.

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16: Con 12 de la tarde con 32 minutitos y si vas a cruzar a los Estados Unidos por la garita de San Isidro, harás 2 horas y 20 minutos en carriles normales, 1 hora y 10 minutos por la Rally Lane, 45 minutos en Sentry y 15 minutos si te vas a pie. Por la garita de Otay harás 1 hora y 35 minutos en carriles normales, 45 minutos por la Rally Lane, 20 minutos en la Sentry y 50 minutos si te vas a pie. Que tengas un excelente viaje, maneja con mucha precaución. Mar Solís, fuiste tú aquí en Exa.

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Familia, siendo las 12 de la tarde con 54 minutitos, ya llegó la hora de retirarme. Mi nombre es Israel Castillo, alias El Chico Gamer. Muchísimas gracias por acompañarme en esta mañanita, tardecita, arrancándole con todo en este Sabad Drink, ya el último sábado del mes de mayo, ya, híjole, ya, pues unos cuantos días, vamos a empezar con todo el mes de junio, que se vengan excelentes retos, vamos a proponernos todas las metas para concretarlas, y si no, pues lo hacemos el mes de julio, ¿verdad? Si ya no alcanzamos el mes de mayo, el mes pasado, no, bueno, tenemos todavía todo el año, medio año para redimirnos, para hacer todo lo posible que nos propusimos empezando el año, pero eso ya sería historia para verlo el año entrante. ¡Ah, qué gran familia! Yo paso a retirarme, les recuerdo que estoy en ausencia nuestra querida Gaby Ortega, la princesa, que actualmente se encuentra de vacaciones. Yo te mando unos latigazos en su honor, sabemos que la extrañamos un montón, pero pues ya se merecía unas buenas vacaciones, como bien debe de ser. Ya nos estamos escuchando a partir del lunes en el mismo horario, en el mismo canal, de 10 a 2 de la tardecita, y a partir de ahora se quedan en compañía de Estudio Exa para que se enteren de todo, de la farándula, de todo el mundo de los artistas, que nunca está de más tener ahí uno que otro dato curioso y sobre todo entretenerse en este ratito de Sabad Drink. Después de ahí se quedan con mi querido Charlie, que está hasta las 6 de la tarde contigo, y si te pones bien,

en pilas y vas a estar ahí en el Estadio Los Toros, pues por ahí me vas a escuchar. Vamos a estar ahí activando la banda para que se lleven los mejores eventos, los mejores premios. Voy a estar de 5 a 7 y nomás por si quieres pasar a saludar o si tienes planes de asistir, pues ahí echar una vuelta, ¿no? Ahí saludar al chico Emery y darle ya una figura, ¿no? Si quieres darle un rostro a esa voz, me puedes encontrar como Instagram, en Instagram como Casgon.oficial. Ya nos estamos escuchando hasta el lunes, esperando que sigan pasando un excelente Sabadrín. Muchísimas felicitaciones a todas las personas que participaron para sus premios el día de hoy. Muchísimo éxito para todas las personas que no ganaron el día de hoy, pero que siguieron participando y que no les desanime el hecho de que no haya sido así en esta ocasión. Igual, les recuerdo, bajen la aplicación de XFM a su celular. Síguenos en todas nuestras redes sociales, nos encuentran como Exa FM Tijuana en Facebook, Instagram, YouTube y TikTok. Yo paso a despedirme y le recuerdo, ya se lo saben en todas partes, pónganse Exa. Bye, bye.

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2: Iniciamos Estudio EXA. Bienvenidos, yo soy Lalo Zamora. A diferencia de otras, ella sí llegó temprano. Sí viene de buen humor y no nos va a funar si no nos sabemos su biografía. Una mujer cuya vida tiene más drama que una telenovela. Está más cotizada que un boleto de reventa y es tan diva que no necesita subir historias a internet para avisar que ya llegó a romperla. ¡Ella es Meli Pérez!
3: No sé por qué sospecho, raza, que no está hablando de mí. ¿Usted qué opina?
2: ¿De quién estoy hablando entonces?
3: No sé, ya lo descubriremos. Quédese en este programa para que usted también sepa a quién se refería Eduardo Zamora.
2: A ver, ¿llegaste temprano o no?
3: Sí.
2: ¿Vienes de buen humor?
3: Siempre.
2: Ok, si no lo sabemos, ¿tu biografía no nos funerás?
3: No, porque no me interesa.
2: Ok, ¿tu vida tiene drama como telenovela?
3: De vez en cuando sí.
2: Ok, ¿estás más cotizada que un boleto para el partido de la selección?
3: Sí, todos me quieren, pero no les alcanza.
2: ¿Y subes historias para avisar que ya llegaste?
3: Nunca, jamás.
2: ¿Y tampoco para lo que has comido o no?
3: Tampoco, jamás.
2: Pues, baby, el pozole ese que te tomas. Ese pozole debía instagramearse, baby, porque se veía que
3: estaba
2: brillaba
3: bien.
2: De lo lindo,
3: sí, lo sé, lo sé. Si usted quiere regalarme algo, olvídese de las flores. Usted, regáleme.
2: ¿Pozole?
3: Un pozole, exacto.
2: Oye, baby, pero tú si eres experta en pozoles distintos tipos. Por ejemplo, te he visto comer pozole de camarón.
3: Ah, muy rico, ya no me has llevado, Eduardo, ¿eh?
2: Oye, pero el de hoy, ¿de qué era?
3: De marrano.
2: Oye, baby, ¿pero tú ves así como de malos bigotes que pidan pozole de pollo?
3: Según mi sapiencia, puede ser pozole de todo. Usted échele de lo que sea e invíteme y yo le ando probando su pozole.
2: ¿Y eres de las que le echan ahí mucha verdura?
3: Harta verdura.
2: ¿Qué le pones?
3: Pues se le pone rábano, cebolla y poquita lechuga o hay quien le...
2: Orégano.
3: No, el orégano es para el menudo.
2: Ay, ¿entonces qué le ponen?
3: Te hace falta en tu vida antojito mexicano, mijo, ¿eh?
2: Oye, yo me comí unas tostadas de pollo de la abuela.
3: Sí.
2: Que me la dejó con todo y joyas porque estaban bien grandes esas. Pero bueno, eso no es la nota, baby. La nota es que te saluda nuestro público de Los Cabos.
3: ¿Cómo estás, Ensenada?
2: Tijuana.
3: Te mando abrazos, Mexicali.
2: Nogales.
3: ¿Cómo está Lomochi?
2: Guasave.
3: Besos a Culiacán.
2: Durango.
3: ¿Cómo estás, Colima?
2: Torreón.
3: Bellísimo Puerto Vallarta.
2: Ciudad Victoria.
3: Aguascalientes.
2: Ciudad Acuña, baby.
3: Sigue pidiendo por nosotros, San Juan del Río, no te hagas.
2: Cuernavaca.
3: ¿Cómo estás, Tehuacán?
2: Acámbaro.
3: Acapulco de la vida y del amor.
2: Oaxaca.
3: Solo Veracruz es bello.
2: Mérida.
3: ¿Y qué tal en Ecuador?
2: Quito, Riobamba e Ibarra. Los queremos, los amamos y, bueno, no sé si allá haya un pozole tan rico como el que se acaba de comer Meli, pero si no lo hay, se las mando y ella se los cocina.
3: Si usted tiene oportunidad de visitar México, sobre todo para este Mundial de Fútbol que está a punto de iniciar nuestro país, los invitamos a Ecuador. Vengan, conozcan nuestro país y prueben nuestra gastronomía y sabrán que la Meli tiene razón cuando dicen que no existe nada mejor en el mundo que un buen pozole. Pero ya es mucho bla, bla, bla y tanto rollo marea. Mejor vámonos a la tendencia de la semana.
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2: Ritmo de Rafa FL es tendencia gracias a su enorme viralidad en TikTok, donde suma más de 150 mil videos creados por los usuarios para transiciones, bailes, tendencias de moda y blogs de viaje. El éxito se debe al uso de un sample nostálgico. Su base vocal utiliza la letra y la melodía de Colegiala. Esa de, ¿cómo dice?
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2: y tu carita de coqueta,
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2: Esa famosa cumbia clásica original de los ilusionistas y popularizada globalmente por Margarita, la diosa de la cumbia.
3: ¡Y Caló!
2: Exactamente. Combinar un clásico latino tan reconocible con ritmos modernos fue lo que generó un impacto inmediato y nostálgico en la audiencia americana y europea. Rafa FL, cuyo nombre real es Rafael Calza, es un DJ y productor italiano de música electrónica, reconocido globalmente dentro de la escena de clubs por sus producciones enfocadas en los géneros techno house y Latin house. Con ritmo logró fusionar la música electrónica con la calidez de los ritmos latinos. Escuchemos Ritmo de Rafa FL como la tendencia de la semana en Estudio EXA.

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1: 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Hace unos días, durante un concierto realizado en Montenegro con el que Ricky Martin dio inicio a la etapa europea de su gira, una persona arrojó gas lacrimógeno al escenario, lo que ocasionó una interrupción inesperada en el espectáculo, mientras los asistentes se alejaban del lugar y recibían atención. Como parte de las medidas de seguridad, Ricky y su equipo abandonaron de inmediato el escenario, mientras personal de seguridad y autoridades locales intervenían para controlar la situación y garantizar el bienestar de los asistentes. Aunque le recomendaron cancelar definitivamente la presentación, una vez que las autoridades informaron que el incidente había sido controlado y que el público podía regresar sin riesgos, Ricky Martin optó por volver al escenario y continuar con el concierto para cumplir con sus seguidores. Finalmente, a través de sus redes sociales, Ricky Martin compartió un mensaje dirigido a su público de ese país y les puso:
2: Montenegro, solo me voy a enfocar en la increíble energía que sentí viniendo de ustedes. Todavía sigo volando después de esa noche tan increíble cantando para ustedes. Mucho amor siempre y volveré.
1: Hasta el momento, las autoridades locales no han confirmado el arresto del responsable de esta mala experiencia. Ricky Martin mantendrá sin modificaciones las fechas programadas de su gira Ricky Martin Live, incluyendo sus próximos conciertos en Europa y otras presentaciones internacionales previstas para los próximos meses. Esta gira marca una nueva etapa internacional en su carrera y reúne algunos de los mayores éxitos que lo han consolidado como una de las figuras latinas más reconocidas a nivel mundial.
3: Oye, Montenegro es donde antes estaba la antigua Yugoslavia. Está entre, digamos que está pegado a Italia, separado por el mar Adriático.
1: Hace frontera con Serbia.
3: Croacia.
1: Con Croacia, por esa zona.
3: Ah, ok, ya yo ubiqué. Oye, entonces, Ricky Martin era famosísimo en esa zona, por supuesto, porque desde Living la Vida Loca es un artista internacional, ¿no?
1: El Ricky Martin es conocido hasta por los marcianos, baby. Él puede llegar, plantarse en un escenario y moverle así. Y tú dale, Ricky, muévete como tú sabes, papi.
3: ¡Es una bomba!
1: Es una bomba. Por cierto, vamos a escuchar la bomba. Es Ricky Martin y tú estás en Estudio EXA.

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1: Finalmente, la Audiencia Nacional de España ha dado la razón a Shakira al anular la multa impuesta con relación al impuesto sobre la renta de las personas físicas e impuesto sobre el patrimonio del 2011. En una sentencia en la que están solicitándole a la agencia tributaria y al Tribunal Económico Administrativo Central devolverle a Shakira alrededor de 60 millones de euros. Lo que pagó Shakira fue más de 55 millones de euros. Pero ahora el reclamo de su equipo es por 60 millones, al sumar intereses y pago de costas. La administración no acreditó que Shakira permaneció más de 183 días en España durante el 2011, como lo exige la ley en España a la hora de convertir un contribuyente en residente fiscal. Ante la afirmación de la administración de que Shakira tenía una relación sentimental con un residente español, el exfutbolista Gerard Piqué, el tribunal explica que en el 2011 no existía vínculo conyugal ni tampoco hijos menores residentes en España. Es decir, que no existía un núcleo familiar a efectos legales de una persona extranjera.

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4: Maluma nos presenta Tu Recuerdo, el primer sencillo de su nuevo disco Loco por Volver, con el que encontró su ancla emocional en las personas y los lugares más cercanos a su corazón. Al respecto, Maluma dijo:
5: digamos que este álbum fue terapéutico para mí. Volví directo a mis raíces.
4: Y es que en el 2024 nació su hija Paris. En el 2025 perdió a su querida abuela. Las emociones que vivió en este tiempo reorganizaron sus prioridades. Contemplar un atardecer junto a París lo conmovía tanto como antes lo hacían los gritos de una multitud en un estadio lleno. Y comenzó a apreciar más los pequeños detalles y todo lo que lo rodeaba. Al respecto, Maluma dijo:
5: el nacimiento de París me quitó una venda de los ojos. Es como dejar atrás un personaje en el que trabajé durante muchos años. Lo construí y llegó el momento de dejarlo ir.
4: Claro, porque los pañales y la fórmula, parce.
5: ¿Cómo así?
4: Esta nueva claridad lo inspiró a mirar hacia casa y explorar sonidos ligados a sus raíces. La salsa que le gustaba a su abuelo, la música folclórica colombiana con la que creció y los ritmos que lo llevaron de Medellín al escenario global. Buscó a grandes figuras de la música colombiana para producir el álbum. Maluma, el hombre que volvió a encontrarse consigo mismo y el niño de ceja levantada que aparece en la portada, dijo:
5: soy una persona feliz, pero me siento completo cuando estoy con mi gente. Sé que muchas personas que me escuchan sienten lo mismo. Eso también es un homenaje para ellas, para que se sientan cerca de su tierra cada vez que lo escuchen.
4: Hoy en el modelo reciente escuchemos Tu Recuerdo. Es lo nuevo de Maluma y tú estás en Estudio Exa.
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1: 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Pero eso, ¿a quién le importa?
2: La historia de amor entre Harry Styles y Zoe Kravitz podría estar a punto de escribir un nuevo capítulo. Y es que dicen los enterados que llegarán al altar a finales de este año. ¿Qué? Aunque los detalles se mantienen en secreto, una persona cercana adelantó que están en los preparativos de su boda, que se llevará a cabo en Reino Unido durante la temporada navideña. Dicen que la ceremonia será muy íntima y que la lista de invitados será integrada únicamente por familiares y amigos cercanos.
3: ¿Cómo?
2: Para Zoe Kravitz, ese sería su segundo matrimonio. Ella estuvo casada con el actor Carl Glusman. ¿Qué? Y luego se comprometió con Channing Tatum.
3: ¿Cómo?
2: Pero el romance terminó en el 2024. En el caso de Harry Styles, esa sería su primera boda, luego de años de romances mediáticos con figuras como Taylor Swift,
3: ¿ay?,
2: Kendall Jenner y Olivia Wilde. ¡Que vivan los novios! Total, si las cosas no funcionan para Navidad, Zoe siempre podrá llamar de vuelta a su ex Channing Tatum para que le baile en el recalentado de Año Nuevo. En fin, ¿a quién
4: le importa?
2: A tan solo unos días de su presentación en Oaxaca, Kenia Os canceló su show, dejando a decenas de fans molestos al no publicar un mensaje para explicar los motivos.
3: ¡Ay, güey!
2: Sus fans no tardaron en reaccionar y algunos incluso le reclamaron directamente,
3: ¡ay!,
2: pues ya tenían reservados hospedajes y vuelos para verla. De manera oficial, se dijo que la cancelación ocurrió debido a complicaciones ajenas. Sin embargo, han surgido especulaciones sobre posibles temas logísticos relacionados con el auditorio Guelaguetza, que era donde se iba a presentar.
3: ¡Ay, güey!
2: Dicen las malas lenguas que en Oaxaca lo único ajeno al artista terminó siendo sus propias ganas de subirse al escenario. ¿Será?
3: ¿Qué?
2: En fin, ¿a quién
4: le importa?
5: Gran polémica la que causó el show que Fito Páez ofreció hace unos días en el Movistar Arena de Buenos Aires. En el marco de su gira Sale el Sol.
3: ¡Ah!
5: Y es que Fito decidió interpretar completamente los 25 tracks de su más reciente álbum Novela.
3: ¡Oh!
5: Esto causó evidentes molestias en buena parte del público, que perdió la paciencia y comenzó a abuchearlo. Videos compartidos en redes sociales muestran a algunos asistentes distraídos, mirando sus celulares o levantándose para buscar comida o bebida, mientras Fito y su banda interpretaban su novela de principio a fin.
3: ¡Ay, no más!
5: ¿Y todo esto por qué? Pues porque Fito quería despedir las canciones de su disco Novela.
3: ¿Qué?
5: Pues al día siguiente lanzaba su nuevo disco Shine. Una vez que terminaron de sonar las 25 canciones que componen Novela,
3: ¡ay, no más!
5: Fito Páez empezó con sus grandes éxitos.
3: ¿Qué?
5: Fito, visiblemente molesto, se dirigió al público y les dijo:
6: lo quiero escuchar allá atrás. Silbaron muchísimo. Ahora a cantar. No te escucho, man.
3: ¡Ay, güey!
5: Lo cierto es que del total de los 38 temas que tocó, 25 correspondieron a su último disco.
3: ¡Ay, güey!
5: Y los otros 13 fueron sus grandes éxitos de toda su discografía. En redes sociales, una espectadora bien emperrada se quejó.
7: ¡Un papelón! ¡Nos encajó todo su nuevo disco! Hace una hora que estamos escuchando temas que no conozco y no tengo ganas de escuchar. Mis tres hijos vinieron a ver a Fito y sus canciones. No saqué entradas para ver esto. Quiero que me devuelvan mi plata. Y encima todo el tiempo que perdí en un miércoles de venir hasta acá. ¿Vos sos boludo, Fito? ¿Qué te crees?
3: ¡Ay, güey!
5: El retraso en el horario del inicio del espectáculo también generó malestar entre el público.
3: ¡Ay, güey!
5: Otro usuario, más emperrado que la anterior señora, dijo:
3: ¿qué?
6: Nunca vi tanta gente irse en medio de un show. Empezó hora y media más tarde.
3: ¡Ah!
5: Y es que el concierto debía comenzar a las 9 p.m. Varios usuarios también señalaron que esto afectó a aquellas familias que viajaron desde diferentes zonas del interior del país para ver el espectáculo.
4: ¿Qué?
5: Luego Fito Páez publicó en su Instagram un balance de lo ocurrido y le puso:
6: nunca voy a olvidar esta noche, ese concierto, me sentí más vivo que nunca. Amor, rabia, relajo, energía, pelea callejera, espectáculo, antropología porteña, el mundo vibrante, dopaminas y endorfinas en pugna y en abrazo perpetuo. Me encanta Buenos Aires porque eras re loca y re zarpada.
3: ¡Ay, güey!
5: Al final, Fito logró transformar un concierto de rock de 100 lucas en una reunión de consorcio obligatoria un miércoles por la noche. En fin, ¿a quién?

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1: Tras su etapa sentada en el cine, Ariana Grande anuncia su octavo álbum de estudio, Petal, producido y coescrito por ella misma, con el que marca su regreso a la escena musical. En los últimos años, Ariana Grande dio un giro significativo hacia el cine al integrarse al elenco de Wicked, donde interpretó a Glinda. A esto se sumó su participación en la comedia Fucker in Law. Estos proyectos la reposicionaron en el radar de Hollywood, abriendo una nueva etapa en su carrera creativa, en la que ha equilibrado su identidad como estrella pop con su desarrollo como actriz. La información que se tiene sobre Petal aún es limitada. El disco verá la luz en la medio, no. El disco verá la luz en medio de la gira Eternal Sunshine Tour, que comenzará el 8 de junio en Oakland, California, y se extenderá hasta el 1 de septiembre en Londres. Ariana Grande describe Petal como...
2: algo lleno de vida que crece entre las grietas de algo frío, duro y difícil.
1: Esto apunta a un tono emocional, pero también luminoso dentro de su discografía. Petal contará con 12 canciones y se estrenará el próximo 31 de julio. Los fans ya pueden preguardar Petal en LP estándar, CD y cassette, además de una edición en LP exclusiva en doble cassette. Su primer sencillo, Hate That I Made You Love Me, está disponible en 2 versiones en vinilo de 7 pulgadas, además de 2 ediciones en CD y 2 en cassette. Hoy en el modelo reciente, escuchemos Hate That I Made You Love Me, que es lo nuevo de Ariana Grande. 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
1: Se nos termina el tiempo. Un placer compartir esa hora con ustedes. Y para despedirnos, la reflexión de hoy es simple. No importa cuántas páginas pasemos, cuántas historias terminen o cuántas tormentas tengamos que cruzar, la vida siempre nos dará la oportunidad de volver a empezar con más brillo. Muchas gracias a nuestra flamante productriz y locutriz, Meli Pérez.
2: A brillar como diamantes, no nos queda otra, como bien dijo Rihanna en su santa palabra.
3: Shine bright like a diamond.
2: Exacto. Raza, el verano ya llegó. ¿A poco no es tan fácil ser feliz como eso de salir afuera y sentir el calorcito? Ya, con eso uno es feliz. Por cierto, si usted quiere estar más feliz, pues ya se sabe la fórmula.
3: ¿Cuál, baby?
2: Vaya a las plataformas digitales de streaming y escuche nuestro podcast aquí en...
4: ¡Me importa!
2: Puede compartirlo con quien quiera, pues también para que le comparta brillo y felicidad.
1: Queremos invitar a todos nuestros amigos para que si nos mandan un screenshot o un testimonio de que nos están escuchando en cualquier ciudad, pues se los compartimos en nuestras redes, ¿no? Mis redes sociales son Lalo Zamora, 3-bajos, y el tuyo, baby.
2: Melidística con K.
1: O sea que si yo te mando algo ahí de que te estoy escuchando, ¿me vas a publicar en tus redes?
2: Sí, porque como yo casi no tengo tiempo de publicar algo mío, pero no crean que es desinterés, sino harto trabajo y no es queja, los comparto. Usted hágame el contenido, yo le presto la plataforma.
1: Va, igual yo. Así es que si nos mandan, yo con gusto, con todo el gusto del mundo, de la ciudad de la que nos estén escuchando, les mandamos un saludo en el siguiente programa y lo compartimos en nuestras redes. Ojalá que sean muchos para llenar en redes sociales de tanto contenido, ¿ok? Bueno, les mandamos un fuerte abrazo. Yo soy Lalo Zamora.
2: Yo soy Meli Pérez.
1: Adiós.
2: Bye.
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0: Muchas gracias, amigo.
1: Así es, mi gente. ¿Cómo están? Los saludos a su amigo Carlos Olmos, el Charlie, a través de tu 91.7. Espero tengas un excelente, maravilloso, espectacular sábado, ya empezó el fin de semana. Sábado. Con este calor se antojó una como sábado. Hombre, con

0: mamada. Pues su matraca, loco. Yo me acuerdo en la mañana estaba haciendo frijolito y de repente Don Omar una vez más hizo de las suyas. Salió el sol. Hijo de su matraca, loco. Pero bueno, bendito sábado, mi raza. Bendito sábado. Hoy andamos activos desde la mañana. Justo tenía rato que no me levantaba a las 5:30 de la mañana. O nos tocó, nos invitaron nuestros amigos de la guarida Xoloescuintle, nuestros amigos del Canimax, porque fue la inauguración y presentación de los 48 equipos que forman parte del torneito Calimax, ¿verdad? Hoy ya empezó. Hoy inició a las 7 de la mañana. Andamos ahí en la guarida. Y mucha suerte y éxito a todos los equipos y a los niños, ¿verdad? A mí me tocó representar o ser el padrino o el embajador, ya ni me acuerdo, tantas cosas que... Son estos. Somos los que los traemos de la mano, ¿no? Al grupo J, que era Argentina, Jordania, Argelia, y me falta uno, loco, no me acuerdo, pero son cuatro, ¿no? Entonces, mucha suerte a todos mis nenes, mis niños, mis peques. Como ya lo saben, los sabaditos, pues es más tranqui, ¿no? Es más reporte ciudadanos, donde hay tráfico en la ciudad de Tijuana para evitarlo. Saluditos, felicitaciones, de todo un poco, ¿verdad? Más musical, más que nada, eso sí.
1: Sábada, que me prestes a tu hermano.
0: No, espérate, te voy a alburear algo que rima con campana. ¡Ey! ¡Tranquilos! Ay, a ver, acá me mandaron un audio. ¿Video? ¿Qué es? A ver. ¿Qué es, bro? ¡Ándale! ¡Algo se está tirando! ¡Lalín! ¿Dónde
2: Hola,
0: es eso?
2: Buenas tardes.
0: A ver.
2: Buenas tardes, Elsa. Aquí reportando todo este tiradero de agua negra, aguas sucias. Aquí subiendo para el Soler, el cañón del matadero para llegar al Soler. Para ver si pueden llegar a hacer algo con las autoridades que se encargan de las calles o de los tapacaños. Ya que es un cochinero de mucha agua.
0: ¡Ájale machín, loco!
2: Demasiada.
0: Wow. Ok. Ya vi, hermano, por dónde. Sí, en efecto. Pásate de lanza, loco. Qué coraje, se acabas de lavar tu carro, ¿eh? Porque va a oler a... ¿Verdad? Ya sabemos a qué. ¡Charlie! ¡Saquen las heladas! Que estén como tobillo de albañil. Charlie, ¿cómo quedó México-Sudáfrica en el torneito? No me alcancé a quedar. A nosotros nos citaron a las 7 y como a las 8 y cachito, ya no nos tenemos que quedar. Entonces ya estaban empezando a acomodarse. Y pues yo le dije a mi mujer, le dije, ¿tienes hambre? Nomás me veo más cara de que, ¡claro que tengo hambre! Dije, nada, pues vamos a desayunar, la neta. Nos fuimos a desayunar y no, pero tengo entendido... que en las redes sociales, tanto de la guarida como de Calimax, ahí van a estar resultados y todo, ¿no? Entonces ahí lo pueden checar. De hecho, ahorita me voy a meter a checarlo. Entonces voy a ver cómo van los partiditos.
1: ¡Charlie!
0: ¿Qué pacho?
1: Vámonos a descansar porque el día de hoy me bloquearon la cuenta de Uber.
0: ¡No me digas!
1: Por baja tasa de aceptación. Ni modo, mi Charlie, no te voy a escuchar el día de hoy.
0: Chalecito.
1: Ya estamos llegando a la casita. Ahí mañana salimos a trabajar. Hoy estamos por un caguamón y a ver Netflix.
0: Como DVD. Como DVD. ¿Verdad? Saludos, hermano. Charlie, te amo, canijo. Buen día. Esa es la de mi colibrí. I love you too, loco. ¡Nombre, Charlie, pa' embajador! ¡Oh, qué la te digo, hermano! Está bien, pues es parte de... Pues, mijo, ya, mira, ya se me olvidan las cosas también. ¿Qué esperabas? ¿Charlie? Ese que dijo... bloquealo por igualado. Nada, así nos llevamos. No hay bronca, no hay bronca. Vámonos con música. Harry Styles, Sign of the Times. 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
1: 2:35 p.m. Y si vas a cruzar a los Estados Unidos por la garita de San Isidro, harás 3:10 en carriles normales, 3 horas en Berry Lane, 50 minutos por la Sentry y 1:40 si te vas a pie. Por la garita de Otay, harás 2:20 en carriles normales, 1:40 en Berry Lane, 40 minutos por la Sentry y 1/2 hora por el cruce peatonal. Que tengas un excelente viaje, te quedas con música de las Hash. Si me hubieras llamado ayer. 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

0: Acabas de escuchar lo nuevo de Hash. Ufa, ufa, ufa, ufa, ufa. ¡Qué rolón! ¡Qué rolón! Vamos a ver, acá mandar un audio. No sé si hay reporte ciudadano.
1: Charlie, buenas tardes.
0: Buenas.
1: Las dos y todo sereno. Saludos, que tengas buen fin de semana, carnalito.
0: Gracias, hermanito, igualmente. Fíjate que sí, ¿eh? Sí me tocó ver, como dices, tranquilo, sereno. Sereno, moreno. Las calles, ¿eh? No me tocó ver mucho tráfico. Digo, salvo ahorita que al parecer para cruzar Estados Unidos sí hay algo de fila. Oye, 3 horas y algo para poder cruzar, no te pases de lanza. ¡Charlie! ¡Ni modo! Tenemos que llegar a ver Spider-Noir. Pregunta. Yo la verdad no he iniciado a ver esa serie. ¿La recomiendan? La gente que ya la vio. ¿La recomiendan? Yo no estoy muy familiarizado con esa historia o cómic. Desconozco. No sé qué tan importante sea para el mundo de Marvel. Entonces, digo, los que ya vieron esa serie, ¿sí la recomiendan? ¿Sí está chida? ¿Tiene algo que ver? O sea, a lo que voy, ¿tengo que verla para entender algo de Doomsday? De la otra, Secret Wars, creo que va a salir. O sea, ¿tengo que verla para entender? Alguien que sepa que me diga, por favor. Charlie, el cochinero que acaban de mencionar ahorita es antes de llegar al Soler, en la gasolinera de ahí, de la Rendy. De ahí está saliendo las aguas negras. No te pases. Sí, me imaginé, porque se ve. Se ve que de por ahí hay una alcantarilla que se tapó o algo y... Ya me imagino el olor. ¿Qué onda, mi Charlie? Buenas tardes. Oye, ¿no sabes si de casualidad van a llegar los boletos? No me han llegado. ¡Ajá, baraja! Déjame preguntar porque según yo, tú tenías que venir por ellos. No te los iban a mandar. Tú tenías que venir por ellos. Entonces déjame preguntarle a la encargada de promociones. Porque si no pasaste por ellos... ¡Miau, miau, miau, miau! Ahorita le voy a mandar mensaje, espérame.
2: El Gato Bronco, Charlie. Justamente en el puente del Gato Bronco... Un accidente múltiple, como unos 4 o 5 carros. Y apenas estaba haciendo el trafical bien pasado de lanza. ¡Pónganse exa!
0: Pásate de lanza. Bueno, gracias, hermano, por tu reporte ciudadano. Charlie, no está conectada para nada al UMC. Solo los de Sony haciendo más dinero con el único personaje que tienen de Marvel. Está entretenida. Para pasar el rato. Ok. Es que me imaginé eso, dije. Spider-Noir, ¿ese qué? O sea, no me hizo ruido. Entonces, he visto mucha gente que se ha publicado de que, ay, tengo que ver el episodio y que, ay, que está bien chida y que no sé qué. Pero yo dije, ¿tiene que ver? Digo, o sea, ¿no? Entonces, ya ahorita que me dice, digo, ok, un día que no tenga nada que hacer. O la voy a poner, ¿verdad? Para ver qué tal. Va que va. Muchísimas gracias. Mi Charlie. Lo logramos, Charlie. Primer partido. Ganamos el equipo de Panamá. 4-0 le ganó a Croacia. Era boy. Sí, los vi a los niños, a los de Panamá. Ahí que pasaron. Nice, ¿eh? Déjala, hoy me encorazona. Nice, es todo. Felicidades. Ahí me lo saludas, Dulce. Ahí me lo saludas, dices de mi parte que felicidades. Ah, mira. Charlie, a mi niño le tocó estar aquí en el equipo de Panamá. Vamos a jugar con todo en la cancha. Le mandamos saludos a Christopher Youssef de Panamá. Juega posición extremo izquierdo y delantero. Le mandamos un abrazote. Ahí está el abrazote y felicidades. Ganaron 4-0. Era boy. A ver, uno más y nos vamos con música.
3: Hola, Players, Charlie.
0: No, pues no se te entendió, loco. Robotina hablándote, no te entendí. Vámonos con León Larregui. ¿Por qué?

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2: 3:03 p.m. Y si vas a cruzar a los Estados Unidos, estas garitas son presentadas por Arco. 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Por la garita de San Isidro, harás 3:10 en carriles normales, 3:00 en Berry Lane, 50 minutos por la Sentry y 1:25 si te vas a pie. Por la garita Otay, harás 2:20 en carriles normales, 1:40 en Berry Lane, 40 minutos por la Sentry y 1/2 hora por el cruce peatonal. 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Te quedas con música de Los Ángeles Azules y Belinda. 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

0: 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A ver, Beli Bélica. A ver, acá tengo, toco todo, pero me costaba. Charlie, mándale un saludo a los Aranda, por favor. Gracias, mi Charlie. Saludos a la familia Aranda. Gracias por la sintonía. ¿Qué andan haciendo? Arán. No, ya no me salió. Voy a decir Arán. Arán paseando, pero no. ¿Qué estarán haciendo? Ah, saludos a la familia Aranda. Charlie, ¿qué horarios y días son los partiditos del torneito Calimax? Tengo entendido que es fines de semana. Y el 11 de junio es la final. El 11 de junio es la final. Los horarios, fíjate que ahorita me quise meter a buscar, pero no me salen, loco. Miau, miau, miau, miau. No me salieron. Tengo que checar eso, loco, tengo que checar eso. A ver, acaba de mandar un mensaje.
1: Charlie, no sé si ya lo reportaron, pero en la bajada, como si vienes de Colinas, de las Californias, hacia las 5 y 10, ahí donde está el retorno de los Sonkeys, hay un choque de un camión de gas.
0: Ok.
1: En un carrito se dan. Se está haciendo mucho tráfico.
0: Ok, muchas gracias, hermano. No, de hecho no lo habían reportado. Muchísimas gracias, bro. Charlie, ¿ya te mandan audio hasta los aliens o qué onda? El rating está hasta las estrellas. Ándale por mi carnal. Ah, no, mira, ya lo volví a mandar. A ver, vamos a escucharlo.
2: Charlie. Aquí informando la caseta de playas. Ajá. De norte a sur y de sur a norte empieza el tráfico. Saludos, Charlie. Pónganse exa.
0: Gracias, hermano. La caseta de playas, ya escucharon. ¡Ésele, mi profe! ¡Charlitros! Al rato vamos a ir a ver jugar a Almora y al ratillo, mi Charlie. ¡Ajá! ¡GPI, profe! ¡GPI! A ver, acá me dicen: ¡Charlie, buenas tardes! Oye, ¿me ayudas enviándole unos saludos a mis compañeras de trabajo? A Bricia y a Deyanira. Son unas brujas, pero diles que las amo. Bricia y Deyanira, dice la Rebeca que a pesar de que son unas brujas y no porque hagan magia, así dijo ella, ¿eh? Así dijo ella, yo no sé. Que a pesar de eso que las ama, dice la Rebeca. Fue la Rebeca la que me mandó el mensaje, fue la Rebeca. ¡Charlie! ¡Hoy es mi cumpleaños, mi Charlie! ¡Ah! ¡Hoy es mi cumpleaños! ¡Trajeron regalos! ¡Astrid! ¡Muchísimas, muchísimas felicidades! Te mando un fuerte abrazo. Disfrútalo, que te festejen a lo grande. Te deseamos lo mejor, Astrid, y de parte de todo el equipo naranja y un servidor, ahí te van tus mañanitas.

Astrid, muchísimas felicidades. Charlie, dile algo a mi esposa. Dice que te ríes bien feo. Mira, hermano, el hecho de que ella esté enojada contigo y te venga regañando y ahorita nada le parece, nada le hace gracia, nada le gusta, no me la quieras aventar a mí, perrillo. Astrid, amiga, pégale un pellizcón porque quiere que te desquites conmigo. Sí, amiga, tú que vienes con tu esposo y su teléfono termina en 849. Pégale un pellizcón. Sí, yo sé que mi risa no es muy grata, pero pues es lo que hay. Es lo que hay, amiga. Vámonos con música. Vámonos con Hugo y Solto. Esto es Jamaican Bam, Jamaican Bam, Bam, Bam. Disfrútala, amiga. No pasa nada. Vámonos con música.

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2: 3:33 p.m. Y si vas a cruzar a los Estados Unidos por la garita de San Isidro, harás 3:10 en carriles normales, 3:00 en Worry Lane, 50 minutos por la Sentry y 1:25 si te vas a pie. Por la garita Otay harás 2:20 en carriles normales, 1:40 en Worry Lane, 40 minutos por la Sentry y 1:20 por el cruce peatonal. Que tengas un excelente viaje y en todas partes ponte EXA.
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0: Kylie Minogue acaba de sonar. I just can't get you out of my head. Sonando aquí en la 91.7. Oigan, Charlie, que te rías bien feo. Pues sí, es la verdad, Charlie, pero ya nos acostumbramos. No sé si llorar o
1: sentirme bien.
0: Miau, miau, miau, miau. Mentira no es, Charlie, ¿no? Pues yo sé que no, loco. Oye, Charlie, salúdame, hermano, Broski. Yo le voy al Arsenal. Perdimos de nuevo la final de la Champions después de 20 años. Vato, ahí te va. Yo no me acordaba que hoy era la final de la Champions. La neta no me acordaba. Entonces, ya ves que les comentaba que tuve el evento del torneito Calimax. Pues nos fuimos a desayunar. Entonces, mi mujer me dijo, oye, ocupo la catedral de allá de la calle Segunda, en la zona centro, por algo, ¿no? Una encomienda que ella tiene. Y me dice, ¿me acompañas? Pues, claro, vamos, ¿no? Y le digo, y de ahí nos vamos a desayunar, ¿no? Y ya fuimos, entonces subimos acá por la Colonia Independencia. Hay un lugar que ya lo habíamos visto en redes sociales y yo le dije, tengo ganas de ir a desayunar. La bronca era pues que nos me queda bien lejos. Yo vivo acá en Lomas Verdes hasta la Independencia nomás a desayunar, pues no, ¿verdad? Entonces hoy se dio el día. Entonces fuimos para allá y tenían el partido. Y dije, ah, no manches, ¿no? Entonces me tocó ver cómo se van al medio tiempo ganando 1-0 el Arsenal. Y yo, ah, bueno, vamos a verlo. Aquí me lo chuto. Bató. El penal. La falta del defensa en el área chica del jugador del Arsenal al jugador del París. Dije, no te pases de lanza, vato. ¿Cuánto te pagaron? Dije. O sea, yo creo que ni en el Romero Manson me toca ver ese tipo de faltas. En una final. Déjenme terminar. En una final. Porque se vio bien. Bro, ni siquiera te habían vencido. O sea, yo dije, de hecho, en la toma se ve una graba, ¿no? Pues obviamente la gente que está trabajando para la Champions, ¿no? Los de cámaras saben, ¿no? Entonces agarraron la toma de un muchacho que así fue como que, me imagino en su cabeza el vato de haber dicho, ¿cómo se te ocurre? Pedazo y muchas malas palabras, ¿no? Y yo, no manches, pues obviamente ahí lo empataron, ¿no? Y pues ya lo demás es historia. En penales, perdió el Arsenal. Como dice mi hermano, una vez más después de 20 años. ¡Miau, miau, miau, miau! Pero sí me quedé de chalecito, bro. ¡Qué feo! ¡Qué feo para el Arsenal, ¿eh? Porque a lo que yo alcancé a ver, me tocó, digo, no lo vi desde un inicio, yo lo vi ya que iban 1-0. Y sí, yo vi un Arsenal que estuvo controlando el balón, relajados, tranquilos, ¿no? Un PSG como que de repente no, como, entiendo, ¿no? Es una final, vas abajo y pues, ¿no? La desesperación de repente te hace tomar mal, no la mejor decisión, ¿no? Entonces, yo vi eso, yo, no soy un experto. Yo vi y dije, ah, no manches, yo sí dije, se la va a llevar al Arsenal, ¿eh? Como están jugando, nice. Veo esa atrocidad de defensa y digo, ¡no! Dije, valió gorro, loco, pero bueno. Ahorita que me mandaste el mensaje, bro, me acordé. Dije, no manches, no te pases. Dije, ¡ja, me dio risa! Dije, vato, si alguien diga, en donde estábamos desayunando no había alguien con la playera del Arsenal, ni la del París, ¿no? Pero sí dije, bro, ahorita alguien, si alguien del Arsenal ha de estar fúrico. Hijo de su... Bueno, ya. Vámonos con música. perdón, me acordé y dije, se lo voy a comentar. Vámonos con Ricardo Montaner para que seas feliz. 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
2: 4:00 p.m. Y si vas a cruzar a los Estados Unidos por la garita de San Isidro, harás 3:10 en carriles normales, 3:00 en Uber Lane, 50 minutos por la Sentry y 1:25 si te vas a pie. Por la garita Otay harás 2:20 en carriles normales, 1:40 en Uber Lane, 40 minutos por la Sentry y 1:20 por el cruce peatonal. Que tengas un excelente viaje y en todas partes ponte Exa.
3: El argentino Gabriel Batistuta posee el récord de más tripletas en mundiales, la primera ante la selección de Grecia, el 21 de junio de 1994, la segunda frente a Jamaica también un 21 de junio, pero de 1998.
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0: Mar Solís con su tema Saco de Sal es la manera con la cual iniciamos la hora de música sin parar. Más adelante va a escuchar al Nerito Ojo Claro, Ozuna. Viene Bebe Rexha, viene la Rosalía, viene también música de Sebastián, Siddhartha, vienen las Hash, Tame Impala, Bruno Mars, Kenia Oz, Michael Jackson y muchos más. Para que te quedes en sintonía, ¿ok? Todavía no sé si tengo reportes ciudadanos, pero, no tengo. Acá tengo un audio del perrillo del Sportville, a ver.
1: Charlie, el perrillo, ¿mañana qué horas tienes juego y en dónde? A ver si voy a verlos jugar, a ver si me convence para que me fichen. No te creas. Ahí andamos. Voy a echarte porra, loco. Pongan sexa.
0: Muchas gracias, hermano. No, mañana no hay partido, loco. Nos tocó descansar en la liga. Fue un bye general. Porque de hecho hoy y mañana se está llevando a cabo un torneo acá en Rosarito. Y la misma gente que organiza el torneo donde jugamos los domingos está organizando este torneo. Entonces hubo un bye general para que se pudiera llevar a cabo este torneo en Rosarito. Así que hasta el otro domingo. Lo que sí es que mañana es la final de básquetbol de la Liga de Primera Fuerza de Tijuana. Liga de básquet, de baloncesto de Primera Fuerza de Tijuana. Mañana a las 7 de la tarde y ahí vamos a andar. Acá en Los Álamos me toca chambearla. Así que mañana los espero. ¿Quién contra quién va? Pero me estoy buscando el mensaje. ¿Dónde está Jorge Loco? Aquí está. Mañana, según yo, va Celtas. ¿Pero contra quién, loco? Ando buscando. Playas contra Celtas. Va a estar bueno el partido, ¿eh? Ya me puse, el otra vez estaba viendo como los highlights de ambas semifinales y traen muy buen trabuco ambos equipos, ¿eh? Va a estar bueno el partidito, va a estar bueno. Entonces, mañana a las 7 de la tarde noche en Los Álamos, Playas contra Celta, la final de la Liga de Baloncesto de Primera Fuerza de Tijuana. ¡Ay! Va a estar buena. Va a estar buena. Ahí los veo mañana y me toca amenizar el partido una vez más. Así que allá nos vemos, mi gente. Allá nos vemos. Charlie, hoy es la final de la NBA. No es cierto. No es la final de la NBA. Hoy es el partido número 7. De la final de conferencia. En donde, porque por ejemplo, los New York Knicks ya barrieron la serie a los Cavs, ¿no? Están esperando rival. Ese es del lado este. Del lado oeste va 3-3 la serie. Hoy es el último partido. Hoy se define quién va a la final de la NBA. Es final de conferencia de la oeste. Y es San Antonio Spurs contra Oklahoma City Thunder. Entonces, la neta, ha estado perrísima esa serie, ¿eh? Perrísima. Entonces, vamos a ver. O por segundo año consecutivo llega OKC, que es el favorito de los árbitros. ¡Hombre, ese SGA! Shai Gilgeous-Alexander, no le puede ni ver, loco. No le puede pasar una mosca porque falta. O el alien, el francés, Wemby. El Wembayama, no sé cómo se diga. Uno de esos dos. Pero pues a ver, hoy se define quién pasa a la final, ¿eh? ¿San Antonio o el Thunder? Uf, va a estar bueno.

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2: 4:31 y si vas a cruzar a los Estados Unidos por la garita de San Isidro, harás 3:10 en carriles normales, 3:00 en Uber Lane, 50 minutos por la Sentry y 1:15 si te vas a pie por la garita Otay. Harás 2:20 en carriles normales, 2:00 en Uber Lane, 40 minutos por la Sentry y 1:30 por el cruce peatonal. Que tengas un excelente viaje, te quedas con Hash. Si me hubieras llamado ayer. Sí.

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3: 5 de la tarde con 3 minutos. Y si vas a